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0: Muy buenas noches, bienvenidas y bienvenidos a La Hora Nacional, el programa que cada semana nos reúne para conocer mejor nuestro país y todo lo que forma parte de nuestra vida cotidiana.
1: Yo soy Cha y como siempre estoy con mi queridísima e increíble amiga, la doctora Leonora Milán. Y le mandamos un abrazo a todas las personas que nos escuchan con la familia, regresando a su casa, en cualquier lugar donde la radio les esté haciendo compañía.
0: Hoy vamos a hablar sobre la estrategia para atender las causas que generan la violencia. Esta consiste en programas para las juventudes con actividades deportivas, culturales y de atención a la salud mental para abrir oportunidades y fortalecer a las comunidades.
1: Les diremos cómo va el concurso México Canta 2 que reúne a jóvenes talentosos de la música.
0: Esta semana dedicaremos un espacio especial al Día de la Mujer Indígena y recordaremos la historia de las mujeres yaquis, un pueblo que resistió siglos de despojo y persecución.
1: En nuestra sección Mujeres en la Historia les platicaremos de Carmen Cerdán, una de las figuras más importantes de los primeros días de la Revolución Mexicana.
0: Y como estamos en temporada de regreso a clases, la Conducef nos da consejos para hacer cuentas, comparar precios y aprovechar todo lo que todavía podemos reutilizar.
1: En los flashazos del bienestar les platicaremos sobre el programa Transporte y Más, que ayuda a los estudiantes universitarios para solventar sus gastos de transporte.
0: En salud hablaremos de un tema que le preocupa cada vez más a familias y especialistas: el uso problemático de internet en niñas, niños y jóvenes. Les vamos a dar las señales que pueden ser una alerta de que el mundo digital empieza a desplazar la vida cotidiana. Así que no se vayan, porque va a haber todo esto y mucho más aquí en La Hora Nacional. Y empezamos. La música mexicana sigue encontrando nuevas voces. México Canta 2 reúne a jóvenes cantantes que interpretan temas que han acompañado a muchas generaciones y que hoy vuelven a sonar con nuevas formas de entenderlos y compartirlos.
1: Más que un concurso, este proyecto de la Secretaría de Cultura busca abrir escenarios y acercar a nuevas audiencias a la música mexicana y al mismo tiempo forma parte de la estrategia Atención a las Causas de la Violencia. Vamos a conocer a los tres participantes que van a la final del próximo 13 de septiembre: Tiffany Galaviz, Joshua Soto y Rosalba Valdés.
2: En vivo desde el Orpheum Theater de Los Ángeles, California, sean bienvenidas y bienvenidos a la primera semifinal de México Canta 2026. Les dejamos con nuestra anfitriona de la noche, Majo Aguilar.
3: Muy buenas noches. México Canta nos convoca y nos invita a celebrar nuestra identidad a través de la música.
4: Y me siento súper orgullosa.
5: Es un honor poder estar aquí. Poder estar en un escenario por primera vez es un honor.
6: Este escenario es único y ha sido un sueño para mí estar aquí, la verdad.
7: La verdad, muy orgullosa de poder seguir representando México y representando mis raíces.
8: Me gusta mucho crear una experiencia para toda la gente, para todo el público.
3: La innovación y el talento. Emmanuel Cortés.
9: Muchísimas gracias. Representando a mi comunidad, a Chicago, a Michoacán, a los hijos de migrantes.
10: A mi familia querida que me están viendo por las redes sociales y la tele. Estamos en diferentes países, pero ustedes están aquí en mi corazón.
3: Llegó ese momento, Natalia. Ya podemos votar en la página.
2: Recuerden que las tres personas más votadas obtendrán su pase directo a la gran final.
3: Con ustedes, los maravillosos Tigres del Norte. Este es el comienzo de sus carreras gigantes que yo estoy segura que van a tener. Un aplauso para ellos enorme, por favor. La primera semifinalista es Tiffany. Nuestro siguiente semifinalista es Joshua Soto. Y por último, Rosalba. Esto es México Canta 2026. Yo soy Majo Aguilar. Muchachos, vénganse para acá. Un aplauso para ellos, por favor.
0: Así como hace México Canta, se pueden cambiar las narrativas que llegan a las personas jóvenes, ofrecerles otras historias y otras posibilidades alejadas de la violencia y de las adicciones.
1: Y justamente hablando de la atención a las causas de la violencia, hoy queremos hablar de las personas que regresan a nuestro país, porque recibir a las mexicanas y mexicanos repatriados también significa ayudarlos a reconstruir su vida aquí.
0: El programa México Te Abraza lleva ya un año y medio trabajando de manera permanente, sí, las 24 horas, los 7 días de la semana. Y hay una idea que resume muy bien su propósito: que quienes regresan sepan que no están solos y que México es su casa.
1: Y los números hablan de una atención que va mucho más allá de recibirlos en la frontera. Desde enero de 2025 y hasta el 13 de agosto de este año, más de 271 mil mexicanas y mexicanos han sido repatriados. Al llegar reciben alimentos, atención médica, comunicación con sus familias y apoyo para trasladarse a sus lugares de origen.
0: Y no se trata solamente de una bienvenida, sino de facilitar la reintegración. Por ejemplo, más de 59,000 personas han sido incorporadas a programas del bienestar y se han realizado más de 200,000 traslados hacia sus estados de origen.
1: También hay atención médica y psicológica, apoyo para niñas, niños y familias, asesorías para vivienda y otros servicios. Es decir, se busca que el regreso no sea solamente llegar a México, sino encontrar aquí una oportunidad para volver a empezar.
0: Y ahí está la conexión con lo que hablábamos al principio. Cuando hablamos de atender las causas de la violencia, también hablamos de generar condiciones para que las personas puedan construir un proyecto de vida digno.
1: Y ese es precisamente el sentido de México te abraza: recibir, acompañar y ayudar a reconstruir el camino. Soy como

0: La historia del pueblo yaqui está marcado por la defensa de su territorio y su identidad. Durante el porfiriato, muchas familias fueron perseguidas, separadas y desplazadas, y las mujeres se enfrentaron de manera directa a las consecuencias de esa violencia.
1: Entre estas historias está la de casi 250 viudas yaquis. Desde la época colonial, las mujeres yoreme sufrieron distintas formas de maltrato, pero también fueron quienes conservaron las tradiciones y mantuvieron unida a la comunidad. Por eso hablar de ellas es hablar de la supervivencia de un pueblo entero. Vamos a ver y escuchar una cápsula sobre estas mujeres.
2: A finales de enero de 1900, la dictadura de Porfirio Díaz deportó desde Sonora a Yucatán a 250 viudas yaquis con sus hijos. Eran sobrevivientes de la masacre de Masocoba, en la que tropas del Ejército Federal reprimieron a los yaquis que, encabezados por Juan Maldonado Guazuequia, conocido como Tetaviate, resistían los intentos de las élites sonorenses por despojarlos de sus tierras. En el libro Testimonios de una mujer yaqui, Ricarda León recordó las palabras de su madre.
3: No nos mataron a todos, porque ya no tenían balas los rifles.
2: El de las viudas fue el primer acto de un destierro obligado que afectó hasta 15.000 yaquis, enviados a trabajar en condiciones de esclavitud a Yucatán, Campeche, Oaxaca y Veracruz, en su mayoría usados como mano de obra forzada en la producción de henequén. Miles más tuvieron que emigrar hacia Arizona en los Estados Unidos o refugiarse en la Sierra de Bacatete para sobrevivir. Desde la colonia, el pueblo yoeme, como a sí mismo se denominan los yaquis, luchó por su autonomía, pero durante las últimas décadas del siglo XIX y principios del siglo XX, padeció una guerra de exterminio. Bajo el liderazgo de José María Leiva, Cajeme, los yaquis se sublevaron a mediados de la década de 1870 para resistir el despojo de su fértil territorio, que además de ser su hogar, es un espacio sagrado. Aunque Cajeme fue ejecutado en 1887, los yaquis no cesaron en la defensa de su tierra. Para doblegarlos, el gobierno porfirista se ensañó particularmente con las mujeres, a quienes consideraba responsables del espíritu guerrero de la tribu. Como señaló el militar Francisco P. Troncoso,
4: las mujeres yaquis acompañan a los hombres en las guerras. Sufren con ellos toda especie de fatigas y de privaciones. Los excitan para el combate.
2: Las mujeres que fueron deportadas al sur, a principios del siglo XX, vivieron todo tipo de vejaciones desde su captura y durante su duro traslado en barco y en ferrocarril. En su libro, La sucesión presidencial, Francisco Ignacio Madero dio cuenta de la cruenta situación de las yaquis.
5: Mujeres hubo que, viéndose arrancar de su suelo natal, separadas de sus maridos y quizás de sus mismos hijos, se arrojaron al mar, prefiriendo la pronta muerte entre las ondas amargas a los espantosos sufrimientos de la esclavitud.
2: Pese a las condiciones inhumanas, miles de yaquis sobrevivieron a la deportación gracias al tesón de las mujeres, quienes además de trabajar de sol a sol en los campos, cuidaron enfermos, alimentaron a los desterrados, criaron a los más pequeños y mantuvieron viva su lengua y su cultura. Al aproximarse el estallido de la Revolución Mexicana, emprendieron el retorno a sus tierras, caminando durante meses y recogiendo en el camino a decenas de huérfanos. Las mujeres yaquis, tanto las que se refugiaron en las sierras como las que sobrevivieron al destierro, se convirtieron en las guardianas de la memoria, transmitiendo sus recuerdos de generación en generación. Su arma más poderosa, corazón de la resistencia centenaria del pueblo yoeme, es nunca olvidar.
1: La Revolución Mexicana no puede entenderse sin la participación de las mujeres. Una de las figuras más importantes de sus primeros días fue Carmen Cerdán, que participó activamente con su familia en el movimiento antirreeleccionista y simpatizó con la causa encabezada por Francisco I. Madero.
0: Su casa en Puebla se convirtió en uno de los centros de organización del movimiento y su participación fue decisiva en los acontecimientos de noviembre de 1910. Su historia demuestra que la Revolución Mexicana también fue construida por mujeres que organizaron, difundieron ideas y defendieron sus convicciones.
1: Nos da muchísimo gusto tener la visita de Noemí Juárez Pérez, que nos va a platicar sobre otro episodio nacional en el que participan mujeres que probablemente no conozcamos, pero que han tenido un peso súper importante en nuestra historia.
6: Me da mucho gusto saludarles y específicamente ahora vamos a hablar de mujeres poblanas. Estoy segura que hemos escuchado de Carmen Cerdán.
0: Por supuesto.
6: Carmen ha sido como uno de los símbolos importantes en este proceso revolucionario, pero bueno, pocos escuchamos del nombre de otra hermana que también formó parte, como fue Natalia Cerdán. Y la propia madre de los hermanos Cerdán, los cuatro, Carmen la Triste y de Filomena Valle, la pareja de Aquiles Cerdán. ¿Qué? Vamos a darle contexto a esta historia y a la participación de estas mujeres. Sabemos que Francisco I. Madero, a través del Plan San Luis, hace un llamado para que se levanten aquel 20 de noviembre de 1910, pero esta familia se va a ver involucrada en una acción de armas que decimos que es el antecedente. Y pues, después tenemos el 18 de noviembre en la ciudad de Puebla, específicamente en esta casa ubicada en la calle de Santa Clara y que ahorita nosotros conocemos como el Museo Casa Hermano Cerdán, casa donde se van a estar guardando los suministros, los pertrechos, el armamento para hacer bombas caseras. La propiedad era de Natalia. Ella solamente estaba prestando el espacio para que se utilizara como una especie de estudio y puntos de reunión. ¿Qué pasaba con estos hermanos? Bueno, son cuatro: Aquiles, muy conocido, Máximo, Natalia y Carmen. Aquiles funda este club antirreeleccionista que apoyaba a Francisco I. Madero, llamado Luz y Progreso, pero también a él se afilian su hermana Carmen, Máximo, Natalia, y entre todos se encargaban, sobre todo, de propaganda, impresión de folletos, Carmen en particular de armamento, de juntar pertrechos, de estar preparando estas bombas caseras. Es decir, fue una familia con una movilidad importante. Ajá, sí. Porque además pues estaban apoyando abiertamente la campaña de Francisco I. Madero a través de este club antirreeleccionista. ¿Qué va a pasar? Que justo como en este espacio es donde se estaban juntando todos estos pertrechos y armamentos, pues les hacían cateos, sobre todo para revisar la propaganda y demás. Y en uno de estos cateos es cuando empieza esta resistencia y estas balas previo a ese levantamiento del 20 de noviembre. ¿Quiénes se encontraban en la casa? Toda la familia Cerdán, nada más que Natalia, logra sacar a los hijos de Aquiles. Es por eso que ella no se encontraba en ese momento dentro de la casa para sacar a los niños. Uh-huh. Aquiles tenía dos hijos, Aquiles, Héctor, y en ese momento Filomena del Valle, su esposa, se encontraba embarazada aproximadamente de 5 o 6 meses. Imaginémonos la escena, los partidarios, la familia, y pues ya sabemos, esta refriega que se da con policías y con parte del Ejército Federal, donde se están atacando, ¿no? Tenemos la imagen de la casa, de cómo se ve toda la fachada, ¿sí? De la refriega que se da y la resistencia que emite. Máximo va a caer muerto en el momento por herida de bala, y Aquiles logra sobrevivir, pero se va a esconder. No puede salir. La casa está sitiada, okay. Lo esconden bastante bien, pero pasan muchas horas. Es descubierto por los soldados que se mantienen sitiando la casa y pues también va a morir un día después por herida de arma. ¿Pero qué pasó con las mujeres? Ajá. Bueno, en ese momento estaba Carmen madre, Carmen a la Triste, y Filomena son detenidas. Ellas también en la condición de embarazo son llevadas a la cárcel de la Merced y después pasan a un hospital donde van a permanecer más de un año encerradas. También aquí Natalia vuelve a jugar un papel muy importante porque ya no tenían papá, ¿no? Solamente estaba Carmen a la Triste madre y ahora ya no estaba Máximo. Ya habían asesinado también a Aquiles. Ajá. Y entonces una mujer se va a hacer cargo de sacar a la familia primero de la cárcel, de todo lo que se estaba viviendo contra los cuerpos de Máximo y de Aquiles, el enfrentar su pérdida y además hacerse cargo de los hijos que había dejado Aquiles. ¿Qué más va a pasar? Filomena estaba embarazada, claro. Da a luz y también hacerse cargo de la niña. Y bueno, ¿a qué nos vamos a enfrentar también? A que estas mujeres, después de un año de estar detenidas, de estar presas, salen en libertad, pero todo esto gracias al trabajo que tiene la propia Natalia, ¿no? Claro. Cuidado de familia, cuidado de los bienes, Lucha tiene a su madre y a su hermana también detenidas.
0: Soportar la pérdida.
6: Soportar, exactamente. Ajá. ¿Quién tenía que trabajar? Híjole. ¿Quién era la que hacía los aportes económicos? ¿Quién mantenía, mientras Aquiles, Carmen, Máximo estaban en el club, quién proveía el dinero? ¿Quién daba la manutención? Todo lo hacía Natalia. Por eso, aunque ha quedado un poco relegada de esta historia de estos cuatro hermanos, creo que fue fundamental porque pues, necesitan algo sólido para poder emprender. Sí, claro. Esta...
7: Era la piedra ella.
6: Exactamente, ¿no? Entonces, y ahora cuando ya logran salir, pues uno pensaría, bueno, otra vez, ¿no? De regreso a... Pero no es Carmienta.
7: Pero...
6: Y bueno, tenemos otra vez a Carmen, ahora afiliándose a la Junta Revolucionaria de Puebla y después al carrancismo. Se mantienen en esta lucha revolucionaria cuando... El golpe de Huerta, de Rock

0: de Puebla y después al carrancismo. Se mantienen en esta lucha revolucionaria cuando el golpe de Huerta derroca y terminan el asesinato de Madero. Ellas ahora se van a afiliar al carrancismo y pues van a mantenerse en lucha hasta ya consolidado el proceso revolucionario y fallecen. En el caso de Carmen, aquí en Ciudad de México, ya fue trasladada a Puebla y bueno, los demás hermanos siguen ahorita en Puebla. Entonces es una invitación a que visiten la casa de los hermanos Cerdán en Puebla, en calle Santa Clara.
1: Y se acuerden de Natalia,
0: que era la dueña de esa casa. Ajá.
2: Claro.
0: Sí, pensaríamos que era de Aquiles tal vez, ¿no? Pero no, la dueña era Natalia y era la que proveía los recursos para poder llevar a cabo estas primeras balas de la revolución.
2: Increíble. Oye, una vez más nos dejas así, mira, crack, boca abierta con las historias de estas mujeres valientes, maravillosas.
0: Sigamos estudiando y aprendiendo más de la historia de las mujeres.
1: Súper, sí. Muchísimas gracias, Noemí.
2: Muchas gracias.
1: Y gracias a todos ustedes que están aquí con nosotros. Quédense porque hay mucho más aquí en La Hora Nacional.
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2: Hoy hablaremos de la economía familiar en este regreso a clases. La Comisión Nacional para la Protección y Defensa de los Usuarios de Servicios Financieros recomienda empezar haciendo un presupuesto, saber cuánto dinero tenemos disponible y establecer prioridades antes de empezar a comprar. Vamos a ver y escuchar sus consejos.
5: El regreso a clases no tiene por qué convertirse en un dolor de cabeza para tu bolsillo. Antes de comprar, revisa qué útiles uniformes o mochilas aún pueden aprovecharse. Haz una lista con lo que realmente necesitas y compara precios antes de decidir dónde comprar. Evita adquirir artículos por impulso o solo porque están de moda. Aprovecha promociones únicamente si representan un ahorro real y si están contemplados en tu presupuesto. Planear tus compras te permitirá cuidar la economía familiar y comenzar el ciclo escolar con mayor tranquilidad. En Conducef te invitamos a hacer del presupuesto tu mejor aliado para este regreso a clases. Ahora te vamos a dar tips financieros para el regreso a clases. Haz una lista de útiles que realmente vas a necesitar antes de comprar. Reutiliza mochilas, cuadernos, uniformes y materiales que todavía estén en buen estado. Compara precios en distintos establecimientos y en línea antes de decidir. Compra por etapas, primero lo indispensable y al final lo complementario. Evita las compras por impulso motivadas por marcas o personajes de moda. Aprovecha promociones solo si el producto está previsto en tu presupuesto. Considera intercambiar o donar materiales escolares entre familiares y amigos. Reserva una pequeña cantidad para gastos escolares imprevistos, como pueden ser copias, proyectos o actividades extracurriculares.
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2: Oye, súper bien, vamos.
1: Súper bien.
2: Vamos.
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1: Hoy vivimos conectados prácticamente todo el tiempo. El celular y las pantallas nos acompañan para estudiar, trabajar, informarnos, entretenernos y relacionarnos con los demás. De acuerdo con la Comisión Nacional de Salud Mental y Adicciones, niñas, niños y adolescentes pueden pasar entre 4 y 8 horas al día frente a algún tipo de pantalla y redes sociales.
2: Para entender qué hay detrás de este comportamiento,

0: Nos acompaña el doctor Guillermo Peñalosa Solano, psiquiatra adscrito a la Comisión Nacional de Salud Mental y Adicciones. Doctor, bienvenido a la Hora Nacional.
1: Además, para empezar, pues para nosotros es muy importante entender ahora sí que qué tanto es tantito, ¿no? ¿Qué podemos considerar realmente un uso problemático de Internet y redes sociales?
2: Qué bueno que lo mencionas como ese término, no como adicción justamente, porque bueno, es un problema emergente, ¿no? Es una situación que hemos estado viendo a lo largo de los últimos 20 años, en realidad, porque se han hecho el uso de las redes sociales cada día, ya es parte de nuestra vida prácticamente, ¿no? Y ahora la inteligencia artificial está haciendo estragos en ciertas situaciones. Pero justo hablando de estas cuestiones como conductas adictivas, no tanto el que sea como una adicción per se, porque una adicción, hablamos del consumo de sustancias, donde puede existir un cierto cambio, una cierta tolerancia dentro del cuerpo y que se necesita la sustancia para poder mantener como los mismos efectos y que no tengamos la abstinencia. Afortunadamente, en este tipo de cuestiones no es tanto la presencia de la abstinencia, por ejemplo.
1: Claro.
2: Lo que sí hay, puede haber las rabietas. Pero ¿qué tanto es tantito? Efectivamente, es un hecho donde hasta los adultos, porque bueno, ahorita mencionaron niños, niñas y adolescentes, pero también los adultos.
0: Doctor, yo quería preguntarle, ¿qué pasa en nuestro cerebro para que llegue a estar uno pegado al celular ahí 8 horas viendo las redes sociales? ¿Qué sucede?
2: Pues mira, lo mismo que pasaba cuando veíamos algo que nos gustaba, algún programa, lo mismo que pasa cuando comemos un chocolate, lo mismo que pasa cuando tenemos relaciones sexuales, hay una liberación ligera de dopamina. Pero ¿cuál es la diferencia? Y esto es así algo bien puntual que se ha estado estudiando bastante bien, los videos cortos, videos de 15 segundos, donde estamos teniendo pues esta gratificación inmediata. Y digo, 15 segundos, perfecto, al siguiente, y entonces scrolleo infinitamente. O sea, vaya, me deslizo a través de la pantalla de manera infinita porque estoy recibiendo esa gratificación. Y esa pequeña gratificación libera pequeños pulsos de dopamina en donde nos sentimos bastante felices en ese momento. Y entonces queremos buscarlo y por eso estamos cayendo como en esa conducta constantemente. Pero es por el tipo de contenido de videos cortos.
1: Me imagino que también por eso hay tanta preocupación con generaciones más jóvenes, que son las que más consumen este tipo de formatos. Pero la pregunta sería, ¿hay algo en particular que les afecte a ellos? O sea, ¿el cerebro joven se ve afectado de alguna manera más grave que el cerebro de, pues, como gente ya de edad como nosotros?
2: Como todos los que estamos presentes aquí, pues bueno, efectivamente todos estamos susceptibles a ciertos cambios, pero los niños están en un crecimiento, ¿no? Están teniendo su neurodesarrollo y esto, al momento de que tú estás teniendo toda tu atención en esos videos de 15 segundos, te gastas tu atención. Y a veces hasta dicen, ay, tengo TDA. Bueno, tengo este trastorno por déficit de atención. Y en realidad no es un trastorno por déficit de atención. En realidad estás usando demasiado el celular, tu atención se desgasta completamente en estos videos de 15 segundos y ya cuando quieres poner atención a otra cosa, ya no la puedes mantener adecuadamente, ¿no? Y además de todo, no estoy durmiendo bien y el sueño es una de las cosas más fundamentales, no solamente nuevamente para niños, niñas y adolescentes, sino también para los adultos.
1: Ahora, ¿dónde podemos conseguir más información sobre esto? Por ejemplo, ¿la Conasama tiene redes sociales?
2: Tenemos nuestras redes sociales donde estamos justamente tratando de hacer campañas de información. De hecho, hasta en algún punto hicimos varios videos, varios manuales sobre principalmente lo que es videojuegos. Después nos pasamos a lo que son las redes sociales. Hay varios videos que a lo mejor están un poco perdidos, pero buscando información en las redes sociales de Conasama pueden encontrar cómo ayudarles a las personas, cómo escucharlas, saber que son fenómenos pues también emergentes, ¿no? Y que todavía no llegamos a un consenso de cómo llegar a decirle a este uso de las redes, del internet y demás. Y sí, el mejor término es el uso problemático de internet, de redes sociales.
1: Pues buenísimo, buenísimo. Muchísimas gracias por acompañarnos, doctor.
2: Muchas gracias.
0: Gracias, doctor Guillermo Peñalosa, y muchas gracias a ustedes. No se vayan, por favor.
3: Judith Reyes Hernández nació el 22 de marzo de 1924 en Ciudad Madero, Tamaulipas. A los 12 años recibió de su padre una guitarra sexta doble y 2 años después comenzó a participar en presentaciones musicales en teatros y campos petroleros de Tampico. Años más tarde se trasladó a la Ciudad de México. Ahí conoció al músico y compositor Eduardo Alarcón Leal, con quien se casó y creó el dueto Alarcón. Judith se convirtió también en madre y consolidó su formación como intérprete, trabajando en la XCW. El dueto Alarcón emprendió una gira por Estados Unidos, donde Judith vivió en carne propia la discriminación y desde ahí abrazó la causa de los trabajadores migrantes. Pronto su matrimonio terminó y Judith comenzó a trabajar en la Sociedad de Autores y Compositores de México, donde revisaba la música utilizada en las películas. Ahí conoció a Jorge Negrete y a otras figuras de la época de oro del cine mexicano, para quienes compuso canciones que quedaron inmortalizadas en las películas de la época. Desde entonces se le conoció como la Tamaulipeca. Judith Reyes recorrió el país y orientó su labor artística hacia la denuncia social. En esa etapa incursionó también en el periodismo. Colaboró en El Informador de Chihuahua y en Índice y Acción, Voz Revolucionaria del Pueblo, publicación de la que fue directora. Judith Reyes se convirtió así en una de las principales voces de las luchas agraristas y de los movimientos sociales del país.
4: Sí, señor, yo voy a escribir sobre sus problemas. Y no solo voy a escribir, lo voy a cantar.
3: Fue perseguida y encarcelada en 1964 por su labor periodística y el contenido crítico de sus canciones. Durante el movimiento estudiantil de 1968 encabezó la caravana de corridos en la UNAM y el IPN, ofreciendo hasta 2 conciertos diarios. Tras sufrir un secuestro, Judith Reyes se vio forzada al exilio en Francia e Italia, donde fundó el Comité por la Defensa Física y Moral de los Presos Políticos de México y escribió su autobiografía La Otra Cara de la Patria. Durante la década de 1970, Reyes continuó viajando y componiendo música de protesta. Judith Reyes murió en 1988, dejando una huella en la música popular mexicana y en los movimientos sociales de su tiempo, para los cuales la canción constituyó una herramienta de lucha política.

0: Llegamos al final de la primera parte de La Hora Nacional. Hoy nuestro programa reconoce a las mujeres indígenas y a las que han hecho historia, como Carmen Cerdán.
1: Porque conocer nuestra historia nos ayuda a entender quiénes somos y nos recuerda todo lo que podemos construir juntos.
0: Tenemos muchos saludos esta semana. Le mandamos un abrazo a Leticia Caballero en Tizapán San Ángel, Carlos Alberto Lira Lozano, Edgar Bennett, Cecilio Godínez y a GMS Electrificaciones en Toluca.
1: También van saludos a la Colonia del Valle en la Alcaldía Benito Juárez para Jorge Quesada y Silvia Machuca. Y un abrazo para María Elena Hernández en Oaxaca, para José Luis Ramírez en Veracruz, para Patricia González en Jalisco y para Miguel Ángel López en Chiapas.
0: Muchísimas gracias por estar con nosotros cada semana. Si quieren escribirnos, sigan a La Hora Nacional Oficial. Estamos en YouTube, Facebook, Instagram, TikTok, X, Spotify y en el número 55-34-83-42-39.
1: Y también nos pueden mandar un correo electrónico a lahoranacional@segov.gov.mx.
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0: Ya estamos de regreso con la Hora Nacional. Muchísimas gracias por seguir con nosotros. En esta segunda parte vamos a tener mucha música y mucha información para ustedes.
1: Vamos a hablar de algo que es responsabilidad de todas y de todos: el agua. Conoceremos por qué es tan importante hacer conciencia sobre su cuidado.
0: Les platicaremos de cómo funcionan los sistemas de alerta temprana que nos permiten anticiparnos a fenómenos naturales y reducir riesgos.
1: Conoceremos de cerca un espectáculo de danza que nos muestra la riqueza cultural de muchos países, tradición del Caribe.
0: Escucharemos las voces de tres finalistas de México Canta: Tiffany Galaviz, Joshua Soto y Rosalba Valdés.
1: En nuestra sección cultural, mucha información de teatro con la puesta en escena El Final, un monólogo que explora la soledad, la vejez y la dignidad humana. Todo esto y más aquí en La Hora Nacional.

0: Pues vamos a hablar de un tema que literalmente sostiene la vida, el agua. En la última semana de agosto hay muchas actividades de concientización sobre la importancia del agua dulce y sobre la necesidad de buscar un acceso universal al agua potable y también al saneamiento.
1: Y es que el agua no solamente está en el vaso que nos tomamos, está en nuestros alimentos, en la agricultura, en la industria, en la higiene y prácticamente en cada actividad de nuestra vida cotidiana. Vamos con información de nuestros amigos de Conagua.
2: Desde 1992, cada 22 de marzo conmemoramos el Día Mundial del Agua. Esta fecha nos recuerda que este líquido vital no es una mercancía, sino un derecho humano y la base de nuestro desarrollo. El agua es crucial para nuestra vida y clave en el equilibrio ambiental. Es un recurso esencial al que tenemos derecho, pero no siempre acceso. Para algunas personas, resulta tan cotidiana que es fácil olvidar su excepcionalidad. El agua riega los campos, hace crecer nuestros alimentos y se utiliza en todos los procesos productivos. Pero detrás de cada gota hay un ciclo imprescindible que hay que cuidar. Los procesos del ciclo hidrológico regulan el clima, mantienen los ecosistemas y su equilibrio contribuye a la supervivencia de innumerables especies. Sin embargo, las sequías son cada vez más frecuentes debido al cambio climático y su uso desmedido se debe en gran parte al crecimiento de la población. En México, de acuerdo con datos de la Conagua, casi el 77% se destina al sector agropecuario y el 15% se dirige al abastecimiento público, garantizando el acceso a millones de personas. No obstante, enfrentamos un desafío crítico. Casi la mitad del agua potable se pierde antes de llegar a los hogares. En nuestro país, además, 35 millones de personas no disponen de agua en calidad y cantidad suficientes. 104 de nuestras 757 cuencas tienen problemas de disponibilidad y 114 de nuestros 653 acuíferos están afectados por la sobreexplotación. Ante esta realidad, cuidar el agua no implica únicamente disminuir su desperdicio. Significa repensar cómo la utilizamos. Cuidarla es reconocer que se puede acabar y que cada acción cuenta para preservarla. Desde el Gobierno de México, trabajamos decididamente en estrategias para mejorar su calidad y regular de mejor forma su utilización con proyectos de captación de lluvia, restauración de cuencas y tratamiento de aguas residuales. Juntas y juntos, podemos generar una cultura sensible y consciente de su importancia y asumir un papel asertivo para asegurar su acceso universal y equitativo. Este Día Mundial del Agua es un llamado a la acción. Protegerla hoy es garantizar un mañana más justo y sostenible para todas y todos los mexicanos. Cuídala, no la desperdicies y sé parte de la transformación.
0: Los fenómenos meteorológicos extremos como huracanes, lluvias intensas y tormentas requieren cada vez más herramientas de prevención. Los sistemas de alerta temprana permiten anticipar riesgos, dar avisos oportunos y coordinar acciones para proteger a la población antes de una emergencia.
1: Y para conocer cómo funcionan estos sistemas y cómo se generan las alertas de los eventos climáticos, está con nosotros el maestro en ciencias, Fabián Vázquez Romaña, coordinador general del Servicio Meteorológico Nacional. Maestro, bienvenido a la Hora Nacional.
3: Muchas gracias. Gracias por la invitación. La verdad es que los sistemas de alerta temprana son muy útiles y está probado a nivel mundial. Desde la ONU ya realmente se ha ido adoptando, impulsando esta iniciativa para que todos los países vayamos de la mano transitando hasta lo que le llaman los sistemas multiamenaza. Y lo que se quiere es realmente que sea uno solo por país, que sea multiamenaza para que todos entiendan exactamente qué es lo que tienen que hacer cuando hay una condición que sea pronosticada o que sea como un sismo, con muy poco tiempo de anticipación. La parte meteorológica, que es la que nos corresponde a nosotros en el Servicio Meteorológico Nacional, viene desde la componente, empezamos con el monitoreo. Hay que monitorear para saber qué es lo que está viniendo y con qué intensidad y demás. Entonces vas monitoreando y después vas pronosticando. Dices, bueno, ya vi que ahí viene con el satélite un huracán. Ahora, ¿para dónde va el huracán y con qué intensidad va a llegar? Entonces es lo que se le conoce conocer la amenaza. Y después de conocer la amenaza es, bueno, ¿qué hay que hacer? ¿Cómo difundirlo a la población? Y ahí es donde entran otros actores, como la Coordinación Nacional de Protección Civil, como los medios de comunicación, etcétera, para difundir la alerta y que además sea muy clara y que todos sepamos qué hacer. Entonces, la ciudadanía tiene que saber qué tengo que hacer y aparte el gobierno estatal y municipal tiene que saber qué me corresponde a mí hacer en este nivel de alerta. Entonces es una respuesta que sea organizada por todos y con participación de absolutamente todos los actores que se pueden.
1: Pues un huracán no es lo mismo las medidas que hay que tomar que un sismo, por ejemplo. Entre agencias, ¿cómo vamos?
3: Esto es muy importante porque la parte meteorológica es la que tenemos que sacarle provecho. Es la que es previsora. La parte meteorológica con varios días de anticipación lo puedes prever. Y entonces eso te da una gran ventaja sobre otras amenazas meteorológicas, climáticas o naturales. Una vez que tienes la información, le vas dando seguimiento y se van detonando diferentes fases. Es el tiempo de respuesta de la población, de todos los actores de gobierno y todas las agencias que se dedican al monitoreo y demás, tiene que ser mucho más inmediato.
0: ¿Qué otro tipo de fenómenos está anticipando el meteorológico con este sistema de alerta temprana? O sea, ¿qué otros les corresponden a ustedes?
3: Nosotros estamos ahorita implementando lo que le llamamos el CAP, que es el protocolo de alerta común, es un protocolo internacional para emitir avisos o alertas. Y estamos ya con los ciclones tropicales, tenemos por frentes fríos, estamos implementando a partir de este año justo las alertas por lluvia, que están en una fase experimental. Ya tuvimos también una alerta por tornado este año en Coahuila.
0: ¿Qué?
3: Wow. Y estamos próximos a empezar, digamos, para temperaturas extremas, porque vienen las ondas frías, gélidas, y la próxima primavera con esto del Niño vamos a tener muchas ondas cálidas.
1: Impredecible todas estas amenazas.
3: Y prácticamente es inminente, el calentamiento ha sido consistente, se está reflejando en todos lados. Los eventos climáticos como el Niño que estamos viviendo este año, pues obviamente no, maximiza.
1: Viene Super Niño, viene,
3: exactamente. Sí. Entonces va maximizando y potencializando todos estos eventos para generar mayores catástrofes.
0: ¿Cómo podemos tener acceso a estas alertas de detección temprana?
3: Bueno, las alertas, justo ahorita estamos trabajando en el sistema junto con Protección Civil y la Agencia de Transformación Digital para que te lleguen a tu celular.
0: Perfecto,
3: todavía
0: claro.
3: Estamos en la fase de prueba, digamos, cómo va a funcionar. Pero actualmente, por ejemplo, si tú estás en un polígono CAP, que le llamamos, que es el protocolo de alerta común, en tu celular ya tus aplicaciones que hacen cosas de meteorología ya te avisan. Estás ubicado en una zona donde tienes una alerta activa del Servicio Meteorológico Nacional. Estamos en Facebook, estamos en Instagram, estamos en nuestro canal de YouTube, que es muy activo, y en X. Estamos como Conagua-Clima o SMN México. Así nos pueden encontrar y ahí estamos 24/7 poniendo toda la información meteorológica al alcance de toda la población.
0: Buenísimo, pues muchísimas gracias.
1: Sí, muchas gracias, maestro. Claro, le agradecemos mucho que haya venido a visitarnos a la Hora Nacional y a que nos cuente esto, que es súper importante.
3: Claro que sí, muchas gracias por la invitación.
0: Y gracias a todos los que nos siguen cada domingo. Tenemos un poquito más para ustedes, entonces nos vemos. Tiffany Galaviz, quien interpretó Cosa Fina del País, fue seleccionada para la gran final de México Canta 2, que va a ser el próximo domingo 13 de septiembre. Vamos a verla y escucharla.

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1: Rosalba Valdés es una cantante que pasó a la final de México Canta 2. Hay que recordar que esta estrategia forma parte de atención a las causas de la violencia y abrirá el espacio a jóvenes talentosos de México y Estados Unidos. Vamos a escuchar su canción, Por Bonita.

Joshua Soto es otro seleccionado para pasar a la gran final de México Canta. Vamos a escuchar su interpretación, Terco Callejero.

0: Esta es tercera llamada. Comenzamos.
1: Hay obras que hablan de la condición humana desde lugares incómodos pero muy conmovedores. Este es el caso del Final, una pieza de Samuel Beckett que nos pone frente a un anciano, sus excentricidades y su lucha por conservar la dignidad en medio de la soledad, el aislamiento y la cercanía de la muerte.
2: Sí, y hay otro elemento que hace especialmente interesante este montaje, y es que el actor Arturo Ríos está prácticamente solo en el escenario durante 90 minutos. Hoy queremos conocer un poquito más de esta obra y para eso nos da mucho gusto que nos acompañe su directora Ana Graham. Ana, bienvenida.
3: Muy, muy feliz de estar aquí con los dos.
1: Cuéntanos, Ana, ¿por qué decidiste hacer esta obra, El Final? Que es un tema fuerte, la verdad.
3: Fíjate que esta obra la estrenamos hace 13 años. Fue la primera dirección que yo hice. Y Arturo y yo, cuando leí ese texto, que no es propiamente un texto teatral, es parte de una novela corta, un cuento de Beckett que tiene tres historias sobre la decrepitud, le dije, tengo muchas ganas de dirigir esta obra en específico. Si tú te animas, me aviento. Y me dijo, órale, vamos a hacerlo. Y justamente el año pasado Arturo cumplió 50 años de trayectoria de actor. Dijo, quiero celebrarlo haciendo nuevamente El Final. Y porque es una obra, bueno, es Beckett, obviamente. Estar solo en el escenario yo creo que es como el mayor reto que tiene un actor, y un actor como Arturo de pronto se encontró con este reto y lo quiso abrazar, y se la pusimos bien difícil porque no solamente está solo en escena, sino que está sobre el escenario, mide 80 por 80 centímetros nada más.
2: Es un cuadrito.
3: Es un cuadrito, sí. Y es un cuadrito inestable. Ajá. O sea, si Arturo da medio paso, el cuadrito se le mueve. Que a la vez que es un reto, hace que el trabajo actoral luzca de una manera espectacular porque está concentrado, ¿no? O sea, un actor como él puede hacer eso y más.
1: Sobre todo la edad en la que la está haciendo, ¿no? Creo que tiene algo muy poderoso, muy interesante, ¿no?
3: Y bueno, y sí, la reacción del público, ciertamente la obra siempre gustó mucho, tuvo mucho éxito desde la primera vez, pero ahora con la distancia, con que él está más cerca de la edad del personaje, con que los dos hemos madurado 13 años, y entonces siento que ha tomado una dimensión distinta, que ha logrado dimensionarla de una manera distinta, y el público lo percibe y todavía le da algo mucho más conmovedor, mucho más fuerte la obra. Y yo sé que a veces decimos Beckett y la gente se espanta un poco, ¿no? Como que ese teatro lo absurdo, voy a entender, no voy a entender, pero este es un cuento y es una anécdota muy, muy, muy clara. Entonces es muy accesible para el público. De pronto una muy buena entrada para los jóvenes que quieran acercarse a Beckett, para conocer su trabajo, para conocer su dramaturgia. Y bueno, para los que ya les gusta Beckett, es una delicia.
2: También creo que los temas son fáciles de entender para todos, ¿no? Son a los que vamos a llegar inevitablemente, digo, si tenemos suerte incluso, la vejez, esta cosa de que de repente con la edad muchos se encuentran cansados. ¿Cómo lidian con estos temas?
3: La manera en la que está escrita la obra, la manera, obviamente este es un personaje muy beckettiano,
2: claro,
3: ¿no? Es un anciano sumamente excéntrico, sumamente sociópata, en el sentido de que no quiere saber nada de la sociedad.
2: Claro.
3: Pero que también eso nos es un espejo de cómo nos deshumanizamos, de cómo a veces sí abandonamos a nuestros viejos, de cómo no encontramos valor en esta experiencia,
2: claro,
3: también en estos. Hay algo que aprender, ¿no?
1: Claro.
3: Y creo que la obra habla de todo esto. Es muy humano, sumamente humano, ¿no?
1: Claro, es lo que nos hace humanos directamente. ¿Nos puedes dar días, horarios y también redes sociales de la obra, si es que hay, o tuyas o de Arturo, por favor?
3: Por supuesto, sí. Estamos en el Foro de las Artes, en el Centro Nacional de las Artes, en Churubusco y Tlalpan. Solamente los sábados y los domingos, los sábados a las 7 de la tarde, los domingos a las 6 de la tarde. Solamente nos quedan hasta el 5 de septiembre. Y las redes son por Piedad Teatro, las mías personales son Ana Teatro, es Arturo Ríos Actor, y las redes del Centro Nacional de las Artes.
1: Muchas gracias por invitarnos.
3: Muchísimas gracias a ustedes por recibirnos y los esperamos por ahí.
1: Muy bien.
2: Y gracias a todos los que nos acompañan aquí en la Hora Nacional. Quédense que hay más.
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0: El Caribe es una región donde la música y la danza son una forma de identidad. Sus ritmos, vestuarios y tradiciones cuentan historias de pueblos con una riqueza cultural enorme. Esta diversidad llega al escenario a través de Tradición del Caribe, que reúne distintas expresiones folclóricas de la región.
1: El espectáculo es una producción de la maestra Silvia Lozano Vallet, fundadora y directora artística, que creó esta propuesta hace más de 25 años y hoy está aquí con nosotros junto con Esther C. Lozano, la directora general. Bienvenidas a la Hora Nacional. Qué gusto que estén aquí. Quisiera preguntarle, maestra Silvia, ¿qué fue lo que encontró en las danzas del Caribe que le llevó a pensar en este espectáculo?
2: Bueno, más que nada, fíjese que estaban precisamente en el Caribe. Siempre decían el espectáculo caribeño, pero no era más que plumas y tangas y todo eso. Y dije, no puede ser. Se tiene que conocer realmente la riqueza cultural del Caribe, de los países que están en el Caribe, ¿no? Entonces fue cuando me nació hacer... Ya estaba yo investigando, desde luego, desde antes, todos estos países que estaban en el Caribe. Y ese fue el motivo principal que dije, vamos a demostrar que no es esto realmente lo que es el Caribe, la cultura de esos países. Así fue.
0: Claro, pero es muy amplio, ¿no? Esta cultura del Caribe es una diversidad muy grande. ¿Cómo logra usted y la compañía y todas las personas involucradas representar esta diversidad sin perder la identidad de cada tradición?
2: Bueno, desde luego, para mí era de la investigación, porque ya estábamos, como le digo, primero porque viajé por casi todos estos países, con el Ballet Folclórico Nacional de México, que también lo fundé y la dirigí. Inclusive el espectáculo de Xcaret también lo monté, todo la riqueza folclórica mexicana.
0: Sí.
2: Pero también al mismo tiempo estaba estudiando y investigando este folclore también que existe, esta diversidad también que existe, no solamente en Centroamérica, sino en toda Latinoamérica, y que en cierta forma hay una riqueza muy grande también, ¿no? Y que tenemos algo en común, ¿no? El idioma, muchas costumbres que son parecidas, algunos nombres cambian, pero es lo mismo en la comida, por ejemplo, ¿no?
0: Claro.
2: Entonces, por eso fue principalmente que me dediqué también a la investigación de todos estos lugares y los países, ¿no?
1: Esther, ¿qué diría que es lo más complejo de montar Tradición del Caribe?
3: Pues lo más complejo, yo, por lo que yo he visto, es lo que tiene más raíz negra, porque como que les cuesta un poquito de trabajo, ese tipo de, o sea, las posiciones, el estar haciéndole así y todo eso, es lo que yo veo que les cuesta un poquito más de trabajo. Ya lo que es zapateado y todo eso, pues ya es más... Lo tienen más digerido.
1: Bueno, claro que sí, porque hay mucha más tradición acá. En el estado de Veracruz, por ejemplo.
3: Sí, pues es zapateado. Sí.
1: ¿Y cómo es montar la música del espectáculo? Porque además de combinación de danza, sí, pues es una combinación musical que va por muchos lugares.
2: También.
1: Que como
2: también
1: dice, hay similitudes, pero sí, pues también hay
0: coincidencias, diferencias y diferencias, claro.
2: Claro, sí, claro, sí, claro que sí. Como sí, también sí tenemos la influencia pues de España, ¿no? Indudablemente, y también otros países, inclusive hasta de Filipinas y todo eso también, ¿no?
1: Claro,
2: hasta,
1: claro,
2: hasta en la indumentaria. Por ejemplo, aquí vemos la Filipina que tiene Panamá, este traje, que es la pollera panameña, que es el traje más representativo de Panamá.
0: Fíjese.
2: Inclusive creo que el tocado, que se llama tembleque, que también es muy característico de allá. Y es una danza preciosa esta.
0: ¿Y cómo se logra que un espectáculo que arrancó hace 25 años siga siendo vigente para estas nuevas generaciones?
2: Pienso que todo lo que transmite y tiene esencia perdura. Y también, desde luego, la presentación y la calidad y todo lo que realmente hay que demostrar. Es como una película que usted ve, que es muy, la realización es muy buena, la vuelve a ver y la vuelve a ver y la vuelve a ver.
1: Claro.
2: ¿No? Entonces es lo que se trata, nosotros es lo que tratamos de hacer.
0: Maestra, pues voy a aprovechar entonces para pedirle a las personas que nos están escuchando en radio, sí, que nos vean en nuestras redes sociales o busquen las repeticiones del programa, porque los trajes están muy bonitos. Por ejemplo, nos acompañan Yairí, Joaquín, que traen trajes típicos de Costa Rica, y Eduardo y Arlet, que traen los trajes típicos de Panamá. Nos están escuchando, pero los tienen que ver. Dense una vuelta, por favor.
1: Ahora, se van a presentar en el Teatro de la Ciudad de Esperanza Iris próximamente, ¿verdad?
2: Sí, sí.
3: El 6 de septiembre.
1: ¿Tienen redes sociales como para que la gente que nos esté viendo y escuchando tenga más información de esta presentación?
3: Sí, tenemos en TikTok, tenemos en Instagram, en Facebook, ahí están nuestras redes sociales y también ahí está todo, las promociones y todo eso.
1: Buenísimo, porque además es que el Teatro de la Ciudad es perfecto, creo, para ver Tradición del Caribe,
2: sí,
1: ¿no?
2: Sí, sí, sí,
1: sí. Sí, sí, sí. Hay que apurarse y pues hay que ir.
0: Es el Teatro de la Ciudad, Esperanza Iris. Sí. ¿Me repite la fecha, por favor?
3: 6 de septiembre a las 6 de la tarde.
0: 6 de septiembre, 6 de la tarde. Sí, muy bien.
2: Así es.
0: Pues muchísimas gracias por visitarnos aquí en la Hora Nacional y nos vemos en el teatro.
2: Claro, claro que sí. Muchísimas gracias. Los invitamos a todos que estén.
0: Ahí nos vemos.
1: ¿Cómo claro no? Que sí. Mil gracias por venir una vez
2: gracias,
1: más.
2: Gracias.
1: Y a todos ustedes que nos acompañan, gracias también por estar con nosotros. Quédense, por favor. Y así llegamos al final de esta emisión de La Hora Nacional.
0: Muchísimas gracias, como siempre, por escucharnos y vernos, ya sea en su casa, en el camino, en el trabajo o donde sea que nos acompañen. De corazón les deseamos que tengan una excelente semana.
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1: Lejos de malas noticias, este fin de semana la explanada de Jardín Cuitláhuac se llenó con alegría, nostalgia y vestidos de gala. No eran quinceañeras, sino mujeres adultas que volvieron simbólicamente a las 15 primaveras para celebrar una fiesta que muchas no tuvieron, en la gran plaza de la alcaldía de Iztapalapa. Unas 500 abuelas alegres, bajo la mirada curiosa de sus nietas y nietos, participaron en un evento sui generis, organizado para las quinceañeras de oro, una celebración colectiva en las que ellas fueron las estelares y que ojalá se extienda a otras alcaldías.
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0: ¿Qué por qué? ¿Te permito que me hables así?
1: Que te ponga un alto.
0: Tal parece que hasta los demás han ido notando que falta mucha comunicación entre nosotros.

0: Ahí quedó, viejo.
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1: Lejos de malas noticias, este fin de semana la explanada de Jardín Cuitláhuac se llenó con alegría, nostalgia y vestidos de gala. No eran quinceañeras, sino mujeres adultas que volvieron simbólicamente a las 15 primaveras para celebrar una fiesta que muchas no tuvieron, en la gran plaza de la alcaldía de Iztapalapa. Unas 500 abuelas alegres, bajo la mirada curiosa de sus nietas y nietos, participaron en un evento sui generis, organizado para las quinceañeras de oro, una celebración colectiva en las que ellas fueron las estelares y que ojalá se extienda a otras alcaldías.
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1: Lejos de malas noticias, este fin de semana la explanada de Jardín Cuitláhuac se llenó con alegría, nostalgia y vestidos de gala. No eran quinceañeras, sino mujeres adultas que volvieron simbólicamente a las 15 primaveras para celebrar una fiesta que muchas no tuvieron, en la gran plaza de la alcaldía de Iztapalapa. Unas 500 abuelas alegres, bajo la mirada curiosa de sus nietas y nietos, participaron en un evento sui generis, organizado para las quinceañeras de oro, una celebración colectiva en las que ellas fueron las estelares y que ojalá se extienda a otras alcaldías.
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1: Lejos de malas noticias, este fin de semana la explanada de Jardín Cuitláhuac se llenó con alegría, nostalgia y vestidos de gala. No eran quinceañeras, sino mujeres adultas que volvieron simbólicamente a las 15 primaveras para celebrar una fiesta que muchas no tuvieron, en la gran plaza de la alcaldía de Iztapalapa. Unas 500 abuelas alegres, bajo la mirada curiosa de sus nietas y nietos, participaron en un evento sui generis, organizado para las quinceañeras de oro, una celebración colectiva en las que ellas fueron las estelares y que ojalá se extienda a otras alcaldías.
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0: La adictiva y cañaveral a ver al Humberto Pavón.
1: Gracias.
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1: Lejos de malas noticias, este fin de semana la explanada de Jardín Cuitláhuac se llenó con alegría, nostalgia y vestidos de gala. No eran quinceañeras, sino mujeres adultas que volvieron simbólicamente a las 15 primaveras para celebrar una fiesta que muchas no tuvieron, en la gran plaza de la alcaldía de Iztapalapa. Unas 500 abuelas alegres, bajo la mirada curiosa de sus nietas y nietos, participaron en un evento sui generis, organizado para las quinceañeras de oro, una celebración colectiva en las que ellas fueron las estelares y que ojalá se extienda a otras alcaldías.
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1: Lejos de malas noticias, este fin de semana la explanada de Jardín Cuitláhuac se llenó con alegría, nostalgia y vestidos de gala. No eran quinceañeras, sino mujeres adultas que volvieron simbólicamente a las 15 primaveras para celebrar una fiesta que muchas no tuvieron, en la gran plaza de la alcaldía de Iztapalapa. Unas 500 abuelas alegres, bajo la mirada curiosa de sus nietas y nietos, participaron en un evento sui generis, organizado para las quinceañeras de oro, una celebración colectiva en las que ellas fueron las estelares y que ojalá se extienda a otras alcaldías.
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2: Lejos de malas noticias, este fin de semana la explanada de Jardín Cuitláhuac se llenó con alegría, nostalgia y vestidos de gala. No eran quinceañeras, sino mujeres adultas que volvieron simbólicamente a las 15 primaveras para celebrar una fiesta que muchas no tuvieron, en la gran plaza de la alcaldía de Iztapalapa. Unas 500 abuelas alegres, bajo la mirada curiosa de sus nietas y nietos, participaron en un evento sui generis, organizado para las quinceañeras de oro, una celebración colectiva en las que ellas fueron las estelares y que ojalá se extienda a otras alcaldías.
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5: Bienvenidos a un nuevo episodio, soy Claudia Mejía. Creo que han escuchado por ahí en las noticias sobre este gusanito, el gusano barrenador. Hoy tenemos a un invitado, es un infectólogo, es el doctor Bruno López. ¿Cómo estás?
6: Muy bien, muchas gracias.
5: Gracias por estar aquí y hablar sobre este tema. Sí da miedo, ¿verdad? O sea, sí ha como que metido miedito en la población.
6: Pues lo que se ve da más miedo, ¿no? A veces puede ser más peligroso para la vida en un corto plazo una bacteria que no vemos, pero estos como los se pueden ver al ojo desnudo, como se dice,
5: claro.
6: La verdad es que sí generan miedo. La invasión de animales o humanos por este tipo de moscas en su fase larvaria, que son los gusanos, y que esa es una miasis, ¿no? Prácticamente es el término de la de miasis, pero esta es una fase intermedia de la vida de la mosca, ¿no? Tiene que estar, llega como la mosca, se para en el tejido, puede ser incluso en una herida, en los conductos auditivos, las orejitas de las vacas, en la boca de un humano, en una herida de un pie de un paciente con diabetes, por ejemplo, con pie diabetes. Se para ahí, deja sus huevos y esos huevos se eclosionan, pues se abren, digamos, y se producen la larva, el pequeño gusanito. Y una vez en mosca va a otro, se reproduce con otro macho y va a volver a buscar otro sitio donde alojarse. Todas las moscas llevan esa fase. Hay una que es bastante curioso porque ella prefiere poner sus huevos. Se llama Dermatobia, le llaman la mosca peluda en algunas regiones.
5: Aparte, o sea, del gusano guardado.
6: Se ve similar, la verdad es que la mosca sí tiene esas características en los colores. Por ejemplo, la mosca del gusano barrenador, el Coclidomia hominivorax, que su nombre es así científico, digamos, tiene color como verdáceo. Es color verde.
5: Ay, son
6: es
5: esas
6: grande,
5: moscas grandes.
6: Verdes, exacto. Ay. Con la espaldita así como verde.
5: Okay.
6: Y que vuelan pues rápido, a grandes distancias. Y pues se pueden diferenciar en la morfología que tienen. Lo que sí cuesta más trabajo es en la fase de larva, el gusanito, diferenciarlo de otras especies. Ahí sí, porque incluso tienes que verlo con el microscopio, ver ciertas estructuras. El problema del gusano barrenador es que puede dar cuadros graves porque le gusta el tejido humano vivo, entonces es un parásito obligado, es decir, para que desarrolle todo su ciclo de vida, necesita una herida de una persona viva para que ahí siga penetrando en el tejido, barrena, es decir, por literal su nombre, entra, va escarbando el tejido sano y hasta meterse más adentro, hacer cavidades y crear hasta, y por arrastre pues lleva bacterias y ahí puede crear infecciones también ¿no? Por bacterias. Entonces esa es la importancia que tiene. ¿Qué pasa al ganado? El ganado pues se enferma, ¿no? Se enferma porque se llena, si lo dejan sin un tratamiento, penetra y le da un cuadro grave de invasión de este gusano. A la par, pues al abrir esas cavidades, deja que bacterias entren y le da sepsis también al ganado y mueren
5: y
6: muchos.
5: Se puede morir.
6: Exacto. Y es tan difícil a veces, en una sola puesta de una mosca de gusano barrenador, el Coclidomia hominivorax, que es el nombre de la mosca, al poner en una herida, en una cavidad, sus huevos ponen hasta 200 en una sola. Y de esos evolucionan hasta el 70%. ¿Cuántos gusanos se van a producir?
5: ¿Todos son los que barrenan?
6: Y todos al mismo par pueden ir barrenando.
5: O sea, es muy rápido.
6: Entonces, por eso a veces tienen que sacrificar al ganado. Porque ya están tan invadidos que es imposible quitarle todos.
5: Pero esto ya estaba erradicado.
6: Esto ya estaba erradicado.
5: Desde los 90s, ¿no?
6: Desde el programa de erradicación del 70 al 92. En el 92 se declaró que era libre de México y Estados Unidos. ¿Cómo lo hicieron? Pues liberaron muchísimos cientos miles de millones de machos, pero estaban radiados, o sea que eran infértiles, digamos.
5: Okay.
6: Entonces se reproducían con moscas hembras y las moscas hembras lo que tenían era producción de huevos sin larvas, o sea eran huevos estériles, digamos, ¿no?
5: Uh-huh.
6: Y así ya dejaron que no se reproducieran hasta que finalmente desaparecieron. Esa fue la técnica que usaron.
5: ¿Y por qué ahora regresó?
6: El problema, donde no realmente, aparentemente se había erradicado, pero había pequeños brotes, por ejemplo, en Panamá, en Puerto Rico.
5: Centroamérica.
6: En Centroamérica, en varios, en Venezuela. Y por ahí había esos pequeños brotes. Con la cuestión de la inmigración y el tráfico ilegal de ganado, Ahí empezó, por eso Chiapas fue la primera zona, y de ahí, así es como hemos venido con los casos. Chiapas empezó primero el año pasado con hasta un total de, el año pasado cerró con 90 casos en todo el 2025, y en 2026, al corte, al 3 de julio, lleva ya 55 casos. Y después empezó a extenderse ahora nuevamente a Hidalgo, a Jalisco, Hidalgo con 28 casos, Hidalgo con 13, de humanos, humanos con infección. Ha ganado, ha habido más. Oaxaca 39 casos, Puebla 35, Veracruz 90 casos, 24%, es el que más casos tiene ahorita en todo lo que va de este año.
5: ¿Cuál me impresiona los casos en humanos? Porque, ¿cuáles son los factores? Supongo que la mala higiene o la falta de higiene. Claro. Es lo que pues provoca esto.
6: Bien lo comentaste, la falta de higiene es la primera parte de esto, ¿no? ¿Por qué? Porque si yo baño a mi perro o a mi gato, yo mismo me baño a lo mejor una vez por semana, pues dejo, o dos veces por semana, dejo que todos estos días una mosca se pare en una herida, en alguna lesión, más si es una persona ya frágil, por ejemplo, los animales, las mascotas a veces pueden ni siquiera darse cuenta, ¿no? Pero un humano, por ejemplo, con una pequeña herida, que mucho lo vemos, por ejemplo, con pacientes ancianos, ¿no? Que tienen ya algo de demencia, que solo están en cama y que pueden estar un poco descuidados porque no están al 100% con ellos, pues se le puede parar hasta en la oreja, en la nariz, y ahí dejar los huevos y convertirse en gusanos. Vamos a poner un ejemplo de un paciente con pie diabético que de por sí ya tiene demencia y que solamente está en cama, ya no comunica, tiene muy poca movilidad, y de repente pues llega, pues lo encuentran sus familiares con una lesión en su pie, con unas gusanos. Al menos para la persona que no se dedica al 100% a esto, ver los gusanos no va a poder distinguir si es una de estas de mosca doméstica o si es de gusano barrenador o Lucilia, no va a saber. Entonces hay que ver de que no se trate de que efectivamente que sea gusano barrenador. Y lo siguiente es que no podemos quitarlos y echarlos a la basura. ¿Por qué?
5: Porque eclosionan de nuevamente como mosca, ¿no?
6: Y vuelven a reproducirse y a contaminar el ambiente otra vez y a infectar otro pacientes o huéspedes. Entonces lo que necesitamos es quitar la mayoría. Recomienda, si no tenemos en ese momento la posibilidad de que nos ayuden a supervisar qué sea, echarlos en un frasco con alcohol. Con alcohol prácticamente se preservan intactos. Mueren, pero se preservan intactos los gusanos. Echamos una porción en alcohol y lo demás tenemos dos opciones. Una es incinerarlos o inundarlos de alcohol y dejarlos en un recipiente cerrado. Aparte de las muestras que ya tenemos, ¿no? O jabón, agua de jabón, y dejarlos ahí encerrados. No recomiendan enterrarlos para que puedan reconocerse al microscopio de qué se trata. Si es Lucilia, si es la mosca doméstica, no pasa nada, ¿no? Finalmente tenemos muchos años viviendo con ellos. Lo ideal es tener mosquiteros, una buena higiene, si se encuentran, reportarlos para ver de qué se trata.
5: ¿Estas son como medidas ya teniendo ahí al gusano?
6: Sí, hay que ir a atenderse porque sí tiene sus cuidados cómo retirar estos gusanos. A veces si uno los retira nada más, la misma persona familiar del paciente los retira, puede a veces también lastimar al paciente, puede favorecer que también haya una infección. En este momento que como vemos vamos en incremento de casos, sí es importante cada vez que lo tengamos reportarlo y o acudir al centro de salud, a la clínica familiar para que sea revisado.
5: ¿Qué otra medida importante de las que ya hablamos para reforzar?
6: El cuidado de pacientes que están postrados en su cama, pacientes que son inmóviles, pacientes que tienen alteraciones neurológicas que no permiten sentir incluso dolor a veces o comunicar qué problema tienen. Esos son los que deben tener especial atención e incluso hacer una rutina diaria o cada vez que se haya el baño de estos pacientes, el aseo de ellos, revisarles la oreja, revisarles la nariz, revisarles la boca, incluso hasta las cavidades geniturinarias, por ejemplo, ¿no? La vagina, el ano, a veces también es un lugar donde se pueden alojar las moscas y ahí dejan los gusanos. Y muchas veces puede pasar mucho tiempo ahí y nadie se asome a ver. El gusano barrenador, cuando ya empieza a dar síntomas, incluso dolor en el paciente, ya seguramente ya penetró más las cavidades. O sea, cuando está muy superficial, la verdad es que ni siquiera puede dar nada. O a veces puede ver uno, por ejemplo, una herida que se pone más roja, o que se abulta, ¿no? Se hace un bultito en el tejido. La oreja, por ejemplo, hasta que ya empieza a penetrar el tímpano, más adentro, ahí es donde ya empieza a dar dolor, pero puede no dar ningún problema. Entonces aquí yo creo que no es conveniente esperar hasta que haya un síntoma.
5: Si llegamos a ver esto en pacientes, en mascotas, ya decíamos que hay que reportarlo para, ya tengo el número, es el 800-751-2100. Él es el doctor Bruno López, infectólogo. Gracias por estar aquí.
6: Muchas gracias.
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2: Lejos de malas noticias, este fin de semana la explanada de Jardín Cuitláhuac se llenó con alegría, nostalgia y vestidos de gala. No eran quinceañeras, sino mujeres adultas que volvieron simbólicamente a las 15 primaveras para celebrar una fiesta que muchas no tuvieron, en la gran plaza de la alcaldía de Iztapalapa. Unas 500 abuelas alegres, bajo la mirada curiosa de sus nietas y nietos, participaron en un evento sui generis, organizado para las quinceañeras de oro, una celebración colectiva en las que ellas fueron las estelares y que ojalá se extienda a otras alcaldías.
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3: Siete de la mañana en punto en este lunes. El gusto de saludarles. ¿Cómo están? Muy, muy buenos días, es el último de agosto, el 31 de agosto. Estamos transmitiendo en vivo en este último día. Se terminan 8 meses, señoras y señores, de este 2026 que ha sido pródigo en todo, sobre todo en lluvias que durante los últimos años, dos o tres años, han estado de verdad pues muy, muy fuertes, y este año no ha sido la excepción. Termina el mes de agosto con esta emisión que estamos iniciando para ustedes a través del 560 de AM. Gracias por acompañarnos. También las gracias para quienes nos acompañan a través de www.radiochapultepec.mx. Usted sabe, ahí estamos transmitiendo en vivo, en vivaracho, nada de piloto automático. Esto se transmite desde la capital de la República, en la zona centro-poniente, aquí en la colonia Anzures, Polanco, Leibniz número 20. Aquí estamos transmitiendo en la capital del país. Para todas y para todos ustedes, muy buenos días. Comenzamos.

La temperatura para iniciar es importante que usted sepa que estamos a 13 grados centígrados. No hay más, no hay menos. En esta mañana iniciamos con esta temperatura, misma que avanzará hasta 22 grados en este lunes, que será pasado por lluvia. Por ahí de las 2 de la tarde ya tendremos la probabilidad de una lluvia tenaz. Esto es lo que nos dice la autoridad. El pronóstico del tiempo para este día nos dice que como máxima temperatura 22, será un día fresco, por lo que toca a este inicio de semana, el último día de agosto, la primera semana del mes de septiembre.

Bueno, así estará la cuestión con pronóstico de lluvia, viento, oleaje en costas mexicanas para este lunes, en el que, como les comento, ya tendremos una alta probabilidad de lluvia, sobre todo en la tarde y en la noche. La invitación para que nuestras amigas y amigos que prolongarán su estancia en la calle durante la tarde y la noche de este lunes, bueno, pues aperciban y tomen el impermeable, la chamarra ligera, las botas, la gorra, la sombrilla y el paraguas, porque va a llover en este todavía verano del 2026. ¿Cuántos días le quedan al verano? Por ahí de 21, 22 días para que ingresemos al otoño. ¿Qué es lo que va a pasar en otoño? Desde luego nadie lo sabe, pero hay que estar pendientes. Y bueno, pues la luz del sol salió a las 6 de la mañana, se pondrá por ahí de las 7 de la noche, menos 3 minutos. El Güero Solís hará presencia durante este día, sin embargo, habrá un bloque de nubes que difícilmente podremos ver el sol durante esta jornada. A las 2 de la tarde, como les comentaba, la máxima temperatura, que será de 22, y de ahí en adelante, por cuestión también de la presencia de lluvia, tendremos la baja de temperatura hasta llegar a los 14 grados ya por ahí de las 11 de la noche. La luz del sol, como les digo, salió a las 6 de la mañana y el mediodía se establece hoy a las 12:37, 23 antes de la hora. El momento en el que difícilmente podremos estar pisando nuestra sombra, pero será el instante con la mayor claridad de este lunes, por lo cual decretamos que a las 12:37, este último de agosto, el 31, será perfecto. El programa Hoy No Circula empieza a funcionar toda vez que el día de ayer estuvo guardadito. Hoy restringe la circulación para vehículos con engomado color amarillo, hologramas 1 y 2 y terminación de placas 5 y 6 en la zona metropolitana del Valle de México, de 5 de la mañana a 10 de la noche. La totalidad de la capital del país, 40 municipios conurbados del Estado de México, buscando regular el tránsito diario en la región. Usted sabe, hologramas 00 y 0 quedan exentos de esta restricción, más que nada porque han pasado los exámenes en estas verificaciones que se están llevando a cabo durante todo el año, y el Índice Metropolitano de la Calidad del Aire, el IMECA, que nos permite medir las contaminantes en la atmósfera, nos dice que un nivel superior a 150 puntos activa la fase 1 de contingencia ambiental, mientras que superar los 200 puntos inicia la fase 2. No es en el día de hoy ningún indicio de que vaya a acontecer esto el día de hoy. Simplemente esta medida es un esquema permanente de gestión vehicular orientado a mitigar el impacto ambiental. Se recomienda a los automovilistas consultar el sitio web oficial o la aplicación móvil para verificar si su unidad puede circular. La restricción para los hologramas 1 y 2 cambia cada semana según el último dígito de la placa. Hoy es el Día Internacional de la Solidaridad para promover la ayuda mutua y la unión entre los pueblos del mundo. Se eligió la fecha de hoy en honor a la creación del movimiento social polaco Solidaridad en 1980. El sindicato fue liderado por Lech Walesa, quien recibió el Premio Nobel de la Paz en 1983. Este movimiento impulsó cambios históricos clave, como la caída del Muro de Berlín 6 años después. Fomentar la conciencia global es el objetivo del Día Internacional de la Solidaridad. Fomentar la conciencia global sobre la importancia de ser solidarios, reducir la pobreza y la desigualdad social mediante acciones concretas de los gobiernos y las personas. Y por último, promover la paz mundial a través del respeto y la cooperación mutua.

0: Bueno, pues hoy que se da el regreso de miles de estudiantes a la escuela, el inicio del ciclo escolar 2026-2027 se da en esta fecha. Unos 15,000 policías están siendo desplegados o desplegados como parte del operativo Regreso a Clases, con la finalidad de salvaguardar la integridad física y patrimonial de más de 2 millones de personas, entre personal docente, estudiantes y padres de familia. La Secretaría de Seguridad Ciudadana informó que este lunes regresan a clases los alumnos de educación preescolar, primaria y secundaria de las escuelas públicas y privadas de las 16 alcaldías de la Ciudad de México, así como maestros y trabajadores administrativos y operativos. Las acciones preventivas iniciaron a las 6 de la mañana, en las que están participando policías sectoriales, policía bancaria e industrial, policía auxiliar de la Subsecretaría de Control y Tránsito y de la Unidad de Seguridad Escolar. Los uniformados están apoyados de 1,410 vehículos oficiales, 28 motocicletas, 5 grúas, 9 ambulancias, 4 motoambulancias y una unidad de rescate del Escuadrón de Rescate y Urgencias Médicas, el ERUM, así como un helicóptero de los Cóndores, que ya está realizando sobrevuelos de prevención y vigilancia. Además, unos 5,800 policías están a cargo de la seguridad de la red del metro. Se cuenta ya con trenes de apoyo para atender las estaciones con mayor afluencia, informó el sistema de transporte colectivo. Los policías de tránsito están orientando a los automovilistas a fin de evitar una infracción por estacionarse en lugares prohibidos, pasos peatonales, doble o triple fila, o en las zonas escolares restringidas, lo que puede generar disminución a la capacidad vial. Durante el regreso a clases, también se están realizando manifestaciones como la Marcha Nacional de Jubilados, parte a las 10:30 de la mañana, del Movimiento a la Revolución hacia la Cámara de Diputados. Enviamos un fuerte saludo a todos los alumnos y a todo el personal docente que regresan a la actividad del día de hoy. Que les vaya muy bien en este ciclo escolar, nuevo ciclo escolar 2026-2027, que todos desde el inicio tengan una actitud proactiva, propositiva, y que esto sea el detonante para que este ciclo escolar sea el mejor de todos los ciclos escolares para ustedes. La titular de la Secretaría de Gobernación, Rosa Isela Rodríguez, dejó claro ante los diputados federales de Morena que el Movimiento de Transformación exige que el interés superior del pueblo de México debe estar por encima de los intereses personales de grupo o de partido. Esto es, al participar en la quinta sesión plenaria de la bancada de los legisladores del partido Guinda en San Lázaro, la encargada de la política interior enfatizó lo siguiente.
1: Nadie puede servirse del movimiento para obtener privilegios, proteger intereses personales o vulnerar la ley. El proceso electoral que se aproxima pondrá a prueba el movimiento, pero ninguna candidatura, posición o cálculo puede estar por encima de la estabilidad del país, la soberanía nacional y el bienestar de las mayorías. En los momentos decisivos, debemos recordar que los cargos son transitorios y que el mandato del pueblo es permanente.
0: De esta manera, al participar en esta quinta plenaria de la bancada de Morena, en víspera de que ya es el inicio ordinario del Congreso de la Unión, llamó a sus correligionarios a respaldar a la presidenta Claudia Sheinbaum Pardo, a cuidar el legado del exmandatario Andrés Manuel López Obrador, a mantener la unidad del Movimiento de Transformación y a seguir priorizando el bienestar del pueblo de México. Por ello, convocó a seguir apoyando las reformas enviadas al Legislativo por la Presidenta de la República, como la iniciativa de modificaciones constitucionales para garantizar que la persona que asuma la presidencia o las gubernaturas estatales solo cuente con la nacionalidad mexicana. Rodríguez aseveró que los integrantes de la actual legislatura están siendo protagonistas de una nueva histórica y de una etapa histórica que hoy vive el país, pues son quienes llevan a la realidad con su trabajo legislativo lo que los mexicanos han anhelado durante décadas, y los gobiernos neoliberales se encargaron de desaparecer el ejercicio pleno de sus derechos. Por ello expresó el reconocimiento de la mandataria federal a los diputados morenistas.
1: Ninguna posición vale la división del movimiento, ninguna medición electoral justifica apartarnos de nuestros principios, ninguna ambición individual puede estar por encima de México.
2: El proceso de designación de la...
0: Acotó, unidad no significa silencio ni pensamiento único, sino discutir con franqueza y caminar juntos después de que se tome una decisión democrática. Pues ahí avaló la bancada de Morena la propuesta para que, entre otras cosas, Raúl Bolaños, del Partido Verde Ecologista de México, presida la mesa directiva de la Cámara de Diputados, mientras que en otros ángulos, el presidente del Senado será Higinio Martínez. Ante la molestia del senador Gerardo Fernández Noroña, quien acusó el día de ayer en su conferencia o en su charla con los medios de que no hubo consenso para la elección del presidente de la mesa directiva del Senado, sino que fue electo por una cúpula, es lo que señala el senador, ex presidente de la Cámara del Senado, hace ya dos años. Hace 2 años que fue elegido y hace 1 año dejó la presidencia del Senado. Acusa Fernández Noroña de que pues esto lógicamente daña al movimiento y que pues se puede llegar a donde llevaron los partidos de oposición precisamente a sus partidos, a el olvido total.
2: El proceso de designación de la mesa directiva, un proceso de simulación. Insisto, estamos a tiempo de corregir. O sea, la decisión está tomada. Va a presidir la mesa directiva quien yo considero que va a tener una posición de mucha tolerancia a lo que la oposición representa en este momento.
3: Vamos a elegir a nuestro presidente de la mesa directiva.
0: Habla precisamente el líder de la bancada, Ignacio Mier.
3: Yo creo que va a salir por consenso, por unidad. No puede haber intereses personales ni proyectos personales por encima del bien de la nación.
2: No es que son ambiciones personales. No, respeto. Respeto. Yo no estaba en el PRI cuando mi compañero Nacho Mier sí estaba botando el fuego a prueba. No, perdón. Yo he estado siempre de este lado. Pero es demasiado guardar silencio frente a una situación tan delicada. O sea, si nuestro movimiento se va a salir adelante, solo puede ser en democracia, solo puede ser respetando a quien respalda a la gente. O sea, si este es el camino rumbo a los años por venir, pues no luchamos para esto. No nos vamos a convertir en lo que combatimos. Me niego a ello. El proceso de designación de la mesa directiva, un proceso de simulación.
0: Pues ahí está la acusación que hace Fernández Noroña, quien tiene desde luego peso, su opinión tiene peso, luego de que por unanimidad y en una votación a mano alzada, el grupo parlamentario de Morena en el Senado eligió a Higinio Martínez Miranda como el próximo presidente del Senado para que entre en funciones el día de mañana. Y es que en el marco de su reunión plenaria, la bancada guinda en la Cámara Alta definió que será el senador por el Estado de México quien cuente con ese perfil que lleven a la presidencia del Senado en sustitución de Laura Itzel Castillo Juárez, quien concluye su periodo de un año al frente de la mesa directiva y se enfila a ser la próxima secretaria de las mujeres a nivel federal. En la reunión se acordó ir en unidad con el senador Martínez para que no se registrara una votación con los otros dos aspirantes, Óscar Cantón Cetina, que era pues uno de los favoritos para llegar a este puesto, y el otro perfil, Manuel Huerta Ladrón de Guevara. La disputa de la presidencia de la directiva del Senado de la República, ahí se encontraba Óscar Cantón Cetina, estos dos, junto con Ladrón de Guevara. Higinio Martínez afirmó que se comprometía a ejercer la presidencia con apego estricto al marco legal y ofreció garantizar un trato equitativo a los integrantes de Morena, como a los otros grupos parlamentarios de la oposición. Lo que estaba comentando Fernández Noroña es que Higinio se había visto en gran cuatitud y camaradería con integrantes de la oposición como Lili Téllez, por ejemplo, por decir lo menos, y pues dice Fernández Noroña que en cuanto a lo que será la próxima presidencia del Senado, va a ser muy sutil y sobre todo les va a conceder todo a la oposición el próximo año en el Pleno del Senado. 7:20 a.m. Nos detenemos un momento y regresamos porque vamos a informarles que la presidenta de la República ofrece su conferencia matutina en este lunes desde una secundaria en la alcaldía Cuauhtémoc, desde una escuela secundaria. No será en el salón tesorería del Palacio Nacional. Y con Felipe Calderón, fue la mayor intromisión de Estados Unidos en México, dicen documentos desclasificados de la Embajada de Estados Unidos. El Departamento de Estado y otras instancias revelan que durante el gobierno calderonista, Estados Unidos profundizó su intromisión en el país. Con esto y más volvemos en breve.

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7: Gracias por continuar con nosotros. 7:23, avanza el día y les deseamos todo el éxito en este último del mes de agosto. Amigas y amigos, que sea un día de total éxito, de éxito total y absoluto en toda la actividad, en cualquier actividad la que usted desarrolle. En una bodega, en un taller, en un y hablando de talleres, pues puede ser un taller mecánico, un taller de esos donde dibujan, ¿no? Los arquitectos, ingenieros, bueno, puede ser de tantas diversidad, una gran diversidad de actividades las que se llevan en los talleres, y desde luego en oficinas, en bodegas o al aire libre, en una empresa, puede estar en su cubículo, etcétera, etcétera. Cualquier actividad que usted lleve a cabo atrás de un volante, en el servicio de transporte público, etcétera, etcétera. Éxito a todas y a todos ustedes. En lo que va de la administración de la presidenta Claudia Sheinbaum, se han inmovilizado más de 8.670 millones de pesos para debilitar a estructuras criminales, explicó este viernes el titular de la UIF, Unidad de Inteligencia Financiera, Omar Reyes Colmenares.
8: Durante la administración de la presidenta de México, doctora Claudia Sheinbaum Pardo, se han incorporado 2.395 sujetos a la lista de las personas bloqueadas y se han inmovilizado 24.622 cuentas por un monto global de 8.670 millones de pesos. Con estas acciones se debilita la estructura económica de las organizaciones criminales, se impide el uso del sistema financiero para actividades ilícitas y se fortalece la coordinación institucional e interinstitucional. La siguiente, por favor. Del total de 24.622 cuentas inmovilizadas, 7.861 corresponden a integrantes de organizaciones criminales con mayor presencia e incidencia en este país. Esto representa el 31.9% del total de las cuentas bloqueadas, es decir...
7: Y México, como lo decíamos el viernes, recuperó más de 5 millones de dólares de la red de corrupción del narcopanista Genaro García Luna, el hombre de todas las confianzas de Felipe Calderón Hinojosa.
8: Con respecto

0: El caso García Luna es un ejemplo de los alcances de la inteligencia financiera y de la coordinación interinstitucional. Es el caso vinculado con Genaro García Luna. Entre 2008 y 2018 se identificó un esquema relacionado con el desvío de recursos públicos y operaciones con recursos de procedencia ilícita a partir de contratos celebrados entre el entonces órgano administrativo desconcentrado de prevención y readaptación social y empresas vinculadas por más de 403 millones de dólares. El esquema involucró la presunta simulación de prestaciones de servicios, la participación coordinada de servidores públicos y particulares y el uso de empresas fachadas, entre ellas Numbac. A partir del análisis de los flujos financieros, la Unidad de Inteligencia Financiera presentó denuncia penal ante la Fiscalía General de la República en diciembre de 2019 y posteriormente una demanda civil en Florida. En septiembre de 2021 se terminó con esta denuncia en Florida, Estados Unidos. El caso avanzó mediante la coordinación entre la UIF, la Fiscalía General de la República, el SAT y la Comisión Nacional Bancaria y de Valores, así como mediante asistencia jurídica internacional con Panamá, España, Estados Unidos y El Salvador. En el 2026 se obtuvo una sentencia definitiva en el caso de los Weinberg en un tribunal de Florida por un monto aproximado de 578.5 millones de dólares.
1: La presidenta Claudia Sheinbaum habló de las actividades ilícitas de García Luna, el exsecretario de Seguridad Federal en el sexenio de 2006 a 2012. Comentó que está preso en Estados Unidos por vínculos con el cártel de Sinaloa. La investigación en ese país ya no incorporó las actividades cuando dejó de ser secretario. Está detenido por sus actividades ilícitas durante esa gestión. Se pregunta Sheinbaum Pardo qué pasó después. Ella misma se responde: se dedicó a hacer negocios turbios. ¿Cómo? Con diversas empresas que, según, brindaban equipos relacionados con la seguridad, pero en realidad fueron fraudes al erario público.
2: En este momento la UIF es actividades ilícitas de Genaro García Luna posterior a que fue secretario de Seguridad Pública. Él es secretario de Seguridad Pública del 2006 al 2012. Está preso en Estados Unidos por el vínculo con organizaciones delictivas, en particular una organización delictiva, o el cártel de Sinaloa en particular, en Estados Unidos. La investigación en Estados Unidos ya no incorporó las actividades posteriores de García Luna después de haber dejado de ser secretario de Seguridad Pública. Entonces, en este momento está detenido, preso, por sus actividades como secretario de Seguridad Pública y testimonios que indican que estaba vinculado, protegía y había recibido recursos de una organización delictiva, de la delincuencia organizada. Ahora, ¿qué pasó después de que fue secretario de Seguridad Pública? Se dedicó a hacer negocios turbios. ¿Cómo? Con una empresa que según estas, o diversas empresas, que según estas brindaban equipos relacionados con la seguridad, pero en realidad fueron fraudes al erario público. Contratos que en realidad nunca entregaron lo que tenían que entregar, o precios exagerados, a través, pues, de esta red, ponlo otra vez, que la UIF investigó. Entonces, esto tiene que ver con las actividades de García Luna posterior a que fue secretario de Seguridad, que se dedicó a negocios corruptos, en pocas palabras.
1: Por primera vez, este lunes, la presidenta Claudia Sheinbaum realiza su conferencia de prensa en una escuela secundaria que coincide con el arranque de las clases del ciclo escolar 2026-2027. La Mañanera del Pueblo se llevará a cabo en la Escuela Secundaria Técnica número 10 Artes Gráficas, ubicada en la Alcaldía Cuauhtémoc de la capital del país. Y es que hoy regresan a las aulas de toda la República 23.400.000 alumnos de educación básica, les comentaba, entre preescolar, primaria y secundaria, 1.200.000 maestros y directivos que laboran en 230.000 escuelas públicas y privadas. Por primera vez, la conferencia matutina sale de sus sedes, de su sede normal y de sus sedes alternas, como pueden ser los estados de la República, en diferentes sedes como lugares que se acondicionan dentro de los hangares presidenciales, o en espacios que brinda la Fuerza Aérea Mexicana o Secretaría de la Defensa, etcétera, etcétera. Hoy se lleva a cabo desde una escuela secundaria en la Alcaldía Cuauhtémoc. Siete de la mañana, 32 minutos, regresamos. La jefa de gobierno realizó la evaluación de seguridad en sectores de la Alcaldía Milpalta con el gobernador Octavio Rivero, y estuvo presente desde luego su gabinete, todo esto para garantizar la seguridad de las familias. Y también está ante la posibilidad de hacer crecer esta entidad de la Ecobici. El sistema de bicicletas públicas de la Ciudad de México crece, se pasa de 9.000 unidades a 15.000 bicicletas en toda la capital del país. Son 6.000 bicicletas más para quienes pedalean todos los días, dice Brugada Molina. Para quienes van al trabajo, a la escuela, a casa, simplemente quieren recorrer la ciudad de una manera saludable y sostenible. Con esto y más volvemos en breve.

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3: Es el lunes 31 de agosto del 2026. Celebramos con todas y con todos ustedes, amigas y amigos, quienes el día de ayer estuvieron de aniversario, cumpleaños, onomástico, y quienes el día de hoy también están en esta misma situación. A los de ayer y a los de hoy los felicitamos con gran entusiasmo. ¿Cómo se la pasaron? Porque seguramente los de hoy, pues, con todo derecho, ya pudieron anticipar el festejo el sábado o el domingo. Si no lo hicieron, no hay problema. Nosotros aquí los festejamos con gran gusto con esto. Aquí está nuestra felicitación, si se escucha. El abrazo, el apapacho y el becho con gran gusto y estimación para que no pase desapercibido. Oigan, dicen que los últimos serán los primeros. Así es de que son los últimos de agosto. No importa. Porque de igual manera el día para ustedes tiene 24 horas. Esto no se acaba hasta que se acaba. Y decía por ahí el clásico, el último minuto también tiene 60 segundos. Así es de que, por igual, para todas y para todos ustedes, el abrazo cordial, que la pasen muy, pero que muy bien. Le quedan al verano 21 días oficiales, ¿no? 21 y medio. Se va el verano 2026.

Carlos Alejandro Bautista Tafoya es diputado local por el Distrito 20 de Uruapan Sur, allá en Michoacán, precisamente por el trienio 2024-2027. Parece ser socio fundador del Movimiento del Sombrero allá en Uruapan y bueno, pues andaba este diputado que ha alzado la voz una y otra vez tras el asesinato del alcalde Carlos Manso en noviembre del año pasado. Se le ha visto muy junto con la viuda de Carlos Manso, la señora Quirós. Bueno, pues en una entrevista se le ve a Grecia Quirós un poquito alterada. La entrevista se la hace Vicente Serrano de el blog Sin Censura TV, a grado de que corta la entrevista ella misma, porque Serrano la va acercando, la va llevando a las cuerdas, y cuando Grecia se ve contra las cuerdas, le corta la entrevista. Y estaban en un momento en el que visiblemente la señora Grecia Quirós estaba tratando de salvarle las papas a el señor Bautista Tafoya, ya que Vicente Serrano lo estaba señalando como muy cercano a ella, y que en cuestiones que tienen que ver con la investigación que se lleva a cabo de la muerte y los hechos que rodearon el homicidio de Carlos Manso, pues parece ser que la señora Grecia Quirós no quiere que se le enrede al señor Bautista Tafoya en este caso.

0: Carlos Alejandro muchas veces denunció ante la fiscalía y por muchos años había sido un tema omiso de parte de las autoridades, porque él les decía precisamente que el crimen pasaba por ahí, que a él lo tenían pues prácticamente acorralado, porque pues no podía decir, entre comillas, no podía, porque pues corría en riesgo su vida. Sin embargo, él fue, acudió a la fiscalía, a las autoridades correspondientes, para hacer este tipo de denuncias.
1: Vicente Serrano presiona.
0: Y nunca tenía
2: llamado. O sea, usted respalda. Usted, Carlos, sigue respaldando a Tafoya.
0: No, ah, ¿respaldando en qué sentido?
2: Pues su versión, porque al final es solamente su versión.
0: No, no es su versión, fue lo que fue y declaró en la fiscalía. Y el antecedente ahí debe de estar.
2: ¿Usted no ha pedido una investigación para que se determine qué fue lo que pasó? Si murieron ahí, si no murieron ahí, ¿quiénes son?
1: Habla precisamente del rancho del señor Bautista Tafoya, en el que presuntamente se descubrieron cadáveres de personas que no se sabe cuál es la causa por las que se encontraron ahí.
2: ¿No es lo que correspondería, Grecia? Bueno, creo que hemos perdido a Grecia Quirós, la presidenta municipal de Uruapan, que regrese. Espero que sea solamente una llamada que haya entrado a su teléfono celular. Estaba conectada desde su teléfono celular. No sabemos a ciencia cierta qué fue lo que ocurrió, pero se ha interrumpido esta comunicación, esta conexión con Grecia Quirós, a quien estamos entrevistando en vivo y en directo a través de Sin Censura TV, Sin Censura Media.
1: Y bueno, pues la verdad es de que Grecia Quirós nunca regresó y parecía que ella misma había mensajeado a la producción de este blog de Sin Censura diciendo que se había quedado sin carga su teléfono. Bueno, no podía tener un cargador ahí cerca, se supone que estaba ahí cerca de su oficina. Y hablando de Grecia Quirós, uno de los que levantan la mano para apoyarla es ni más ni menos que el coordinador nacional de Movimiento Ciudadano, el sensacional Jorge Álvarez Máynez, quien dice van a apoyar con todo a doña Grecia Quirós, sobre todo en sus intenciones políticas más próximas.
3: Y desde aquí quiero expresarle toda nuestra solidaridad al Movimiento del Sombrero, a Grecia Quirós, presidenta municipal de Uruapan, quien en los últimos días ha sufrido ataques, acoso sistemático por parte de la maquinaria de propaganda oficial. Tenemos bien detectados de dónde vienen estos ataques y quiénes han estado prestando a este tipo de narrativa bajísima, ruin, en su contra. Inclusive que quienes cobran en el gobierno del estado de Michoacán y tienen intereses políticos con Morena están prestándose a estos ataques viles y ruines en contra de Grecia Quirós y del Movimiento del Sombrero, distorsionando la realidad. Expresamos nuestro respaldo pleno a Grecia Quirós y al Movimiento del Sombrero en esta lucha, no solo a favor de los derechos humanos, que llevaremos, como lo dijimos, a instancias internacionales.
1: Ya están viendo, la pregunta sería, ya están viendo en la figura de Grecia Quirós una imagen para apoyar próximamente ante alguna posible candidatura a una elección popular. Vamos a ver qué es lo que pasa, pero Movimiento Ciudadano dice fuera máscaras y vamos con Grecia Quirós hacia una posible candidatura gubernamental. A ver qué pasa. Son las 7:43 a.m. Documentos desclasificados de la Embajada de Estados Unidos, del Departamento de Estado y otras instancias revelan, señoras y señores, que durante el gobierno de Felipe Calderón, Estados Unidos profundizó su intromisión en México. Desde la iniciativa Mérida y las operaciones en campo de agencias como la DEA, la CIA y el FBI, hasta el fallido operativo Rápido y Furioso que abasteció de armas de alto calibre al cártel de Sinaloa, la injerencia del vecino país se reflejó sobre todo en la agenda de seguridad. Incluso como parte de la cooperación, entre comillas, cooperación en el ámbito de la inteligencia, Calderón Hinojosa y el entonces embajador Carlos Pascual inauguraron el búnker de García Luna, previo a que el diplomático estadounidense renunciara luego de la filtración masiva de cables diplomáticos que hizo WikiLeaks, en los que se revelaron sus críticas hacia la supuesta guerra contra el narcotráfico. Además, en el marco del lanzamiento de la Plataforma México, se abrió la puerta a la intervención masiva de comunicaciones y el espionaje. De manera que la supuesta guerra contra el narco de Felipe Calderón, que lanzó para intentar legitimar su gobierno y que con posterioridad se reveló como una guerra para posicionar al cártel de Sinaloa, dada su sociedad con García Luna, propició la mayor intromisión del gobierno estadounidense en la historia reciente de nuestro país. El eje rector de esa intromisión fue la Iniciativa Mérida, bajo un esquema de supuesta cooperación. El vecino país del norte tomó control de las estrategias operativas, militares y de inteligencia. Así, durante los gobiernos de George Bush y Barack Obama, miembros de agencias como la DEA, el FBI y la CIA participaron de forma abierta y encubierta en operativos en campo. Accedieron a información de seguridad nacional mediante su participación en la Plataforma México. Muchos documentos desclasificados de la embajada, del Departamento de Estado y la Agencia de Alcohol, Tabaco, Armas de Fuego y Explosivos revelan que en el sexenio calderonista las instituciones estadounidenses aprovecharon la debilidad gubernamental para imponer su propia ley y violar de forma sistemática la soberanía e independencia mexicanas. Detallan también que con patrimonio estadounidense, México accedió a tecnología relacionada con labores de espionaje e intervención masiva de comunicaciones, aunque las referencias a ello indican que el uso de esos software se harían con órdenes judiciales. En un informe mensual sobre narcóticos de la embajada estadounidense, que esta desclasificó de forma parcial y que envió el 15 de diciembre de 2009 a diversas autoridades del vecino país, se hace referencia a la asistencia en materia judicial que se brindaba a nuestro país en el marco de la Iniciativa Mérida, aunque por la censura del documento no es posible conocer mayores detalles. En ese mismo documento se observa que todas las instituciones de seguridad mexicanas formaban parte de la estrategia estadounidense. Por ejemplo, se cita que en ese mes de diciembre de 2009 estaba en curso la adquisición de equipo de polígrafo por un valor de $2.5 millones para mejorar las capacidades en esta materia del CISEN, de la Secretaría de Seguridad y Protección, del SAT, del INAMI y de la Procuraduría General de la República. En ese momento, 2009, Guillermo Valdés Castellanos era el director del Centro de Investigación y Seguridad Nacional, el titular de la Secretaría de Seguridad Pública, el propio Genaro García Luna. Al frente del Servicio de Administración Tributaria estaba el hoy ministro en retiro, Alfredo Gutiérrez Ortiz Mena. Al Instituto Nacional de Migración lo encabezaba Cecilia Romero Castillo y la Procuraduría General de la República estaba la figura de Arturo Chávez Chávez, quien recién había sustituido a Eduardo Medina Mora. Con estos personajes ahí imbuidos en estas instituciones, se disfraza una estrecha relación entre el gobierno mexicano y las autoridades estadounidenses. La injerencia en seguridad quedaba al descubierto en ese mismo informe de la embajada estadounidense, en donde se detallan acciones y estrategias de México en materia de seguridad pública y supuesto combate al crimen organizado, pero también revela la crisis de violencia que ya se vivía a la mitad de ese sexenio, que no se hubiera dado si se hubiera dejado que las elecciones fluyeran y que, pues obviamente, el candidato ganador, que fue López Obrador, hubiera llegado a la presidencia en 2006. Bueno, es una información que presenta el día de hoy el blog de información Contralínea, muy interesante, y que usted, amiga, usted, amigo, debería de consultar. Son las 7:48, 12 minutos antes de las 8 de la mañana en la Ciudad de México. Volveremos con información de la capital del país y qué pueblos de Milpaltas se van a quedar sin agua esta semana. La Secretaría del Agua anuncia afectaciones en el suministro del vital líquido por una falla en el pozo San Juan Tepenáhuac. Regresamos con esto y más en breve.

0: Vamos a una pausa y regresamos con más información en Radio Chapultepec 560M con Javier Rodrigo Ruiz en Radio Noticias. 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
5: Faltan menos de 10 minutos para que sean las 8 de la mañana, menos de 10 minutos y las 8 ya van a dar. Clara Brugada realizó una evaluación de seguridad en sectores de la alcaldía Milpalta, una demarcación que tiene el rango de menos delitos de toda la capital del país. Dice Brugada Molina, esto es resultado del trabajo coordinado y que se trabaja de la mano del alcalde Octavio Rivero, allí en Milpalta, para garantizar tranquilidad y seguridad a las familias.
6: Estamos evaluando Milpalta. Aquí se encuentra el alcalde de Milpalta. En verdad que reconozco todo el trabajo que se ha hecho. Hemos disminuido más del 17% de delitos de alto impacto, 53% de disminución en homicidios en Milpalta, del 1 de enero al 31 de julio. Se ha disminuido el delito de lesiones dolosas por disparo de arma de fuego y el robo de vehículo con y sin violencia se ha disminuido 24%. Somos un equipo, nos coordinamos muy bien y tenemos el objetivo de seguir disminuyendo la incidencia delictiva. Milpalta es la alcaldía con menos delitos de toda la ciudad. Y esto, desde mi punto de vista, se debe a que en Milpalta están los pueblos originarios. Aquí tenemos un gran reservorio moral, de convivencia familiar, que ayuda a que haya menos incidencia delictiva. El gran objetivo es lograr la pacificación total, lograr que la población se sienta segura, y vamos a seguir trabajando juntos para garantizar que haya más seguridad y paz en Milpalta, que los pueblos originarios puedan continuar con su vida.
7: Muchas gracias a nuestra jefa de gobierno por todo este apoyo.
5: Bueno, la voz de Octavio Rivero, que acompañó en este evento a la jefa de gobierno de la Ciudad de México. Y en otra información que tiene que ver también con la capital del país, crece Ecobici, este programa que el gobierno capitalino impulsó desde hace años. El sistema de bicicletas públicas pasa de 9.000 a 15.000 bicicletas. Lo presentó también Clara Brugada.
8: Informamos sobre la ampliación del sistema Ecobici, que es clave para la movilidad en la Ciudad de México, tanto hacia nuevas demarcaciones y territorios como en el número de bicicletas y cicloestacionamientos. Es que esta ampliación nos permitirá llevar ecobicis a 3 alcaldías, Iztapalapa, Iztacalco y Tlalpan. Es que aumentamos el número de bicicletas de forma muy significativa, de 9.308 a 15.000, un aumento de 60%. Esto significa incorporar casi 5.700 bicicletas más. Lo mismo ocurrirá con el número de cicloestaciones, que pasará de 687 a 1.111. Esto significa 424 nuevas estaciones.
5: En información internacional, ahora resulta que el presidente de Bolivia, Rodrigo Paz Pereira, presidente de 2025 a 2030, se quiere desmarcar de Fernando Cerimedo, cuando pues es un hecho conocido a nivel internacional que fue Cerimedo junto con su socio Javier Negre quienes llevaron a Paz Pereira junto con otros mandatarios de Sudamérica precisamente a gobernar sus países. Entonces dice don Rodrigo Paz, nada que ver con este parricida con su expareja a quien quiso asesinar y no lo logró. Se quiere desmarcar el presidente de Bolivia de Cerimedo.
9: Tengo entendido que el señor Cerimedo llegó para trabajar con otros candidatos presidenciales, pero cuando ganamos en primera vuelta y llegamos a la segunda vuelta electoral en Bolivia, se generó un contacto con el señor Cerimedo para trabajar, siendo un estratega de reconocimiento mundial, para trabajar en nuestra campaña electoral. Ganamos las elecciones. Y a partir de ello, no solo cooperó en esa elección, sino al inicio del gobierno. Pero siendo estratega de orden internacional, la constancia o presencia del señor Cerimedo en Bolivia no era la que necesitábamos para poder trabajar y tener sólido un formato de trabajo. Por eso nunca hubo un contrato, por eso nunca hubo una relación de trabajo directa como la que se puede llevar adelante con ministros, viceministros, delegados presidenciales. El señor Cerimedo jamás tuvo la autorización de representar a este boliviano, a la presidencia, al gobierno o a mi familia. Las representaciones institucionales se hacen a través del mandato institucional, como puede ser un ministro, viceministro, como puede ser un delegado presidencial.
5: Bueno, pues ahí la justificación del presidente de Bolivia, que se desmarca de Fernando Cerimedo, dice no hubo ningún contrato, yo no firmé nada. Sin embargo, pues ahí está el apoyo que recibió el señor don Rodrigo Paz, mi tocayo, y pues lo que se ve no se juzga. De regreso a nuestro país, la Secretaría de Gestión Integral del Agua de la Ciudad de México informó que 5 pueblos de la alcaldía Milpalta, ya que estamos hablando de ella, verán afectado el suministro de agua en los próximos días debido a una falla mecánica y en las cuerdas de la columna del Pozo San Juan Tepenáhuac, por lo cual se suspendió su operación. A través de sus redes sociales, la dependencia capitalina dio a conocer será hasta el próximo viernes 4 de septiembre cuando el suministro de agua se restablezca en donde en San Juan Tepenáhuac, San Francisco Tecoxpa, San Jerónimo Miquiatlán y San Jerónimo Miacatlán y Santa Ana Tlacotenco y San Agustín Otenco. La Secretaría de Gestión Integral del Agua posteó este mensaje. Personal técnico de la Seguiagua realiza trabajos de reparación debido a una falla mecánica y en las cuerdas de la columna de este pozo, por el que se suspende el servicio en estas jurisdicciones, el cual será restablecido el próximo viernes al finalizar las labores correspondientes. En caso de ser necesario, los vecinos podrán solicitar pipas de agua a través de la línea H2O o en el número asterisco 426. Seguiagua indicó que desde el viernes pasado, personal técnico de la Secretaría realiza trabajos de reparación en este pozo, por lo que se mantiene el suministro, aunque con baja presión. Asimismo, indicó que en caso de ser necesario, los vecinos de los pueblos afectados pueden solicitar el servicio a través de este número, asterisco 425, a través de la línea H2O. Así, si desea usted consultar el estatus del servicio de agua potable en su colonia, además reportar fugas y cualquier otro tipo de afectación en el servicio, puede hacerlo a través del portal Agua en tu colonia, seguido, sin espacios y todo con letra minúscula, agua en tu colonia, punto SACMEX, S de sí, A de Alejandro, C de casa, M de mamá, E de Ernesto, X de Xochimilco, SACMEX.cdmx.gov.mx.

Y en nuestras efemérides musicales, un día como hoy, pero de 1987, la friolera de 39 años, se publicó el que es hasta el día de hoy el álbum más exitoso de Michael Jackson, el álbum Bad.

Sí, si usted pensó que era Thriller el álbum más exitoso, bueno, exitoso en ventas es Thriller, pero el álbum que llevó a más canciones de un solo disco a primer lugar fue este, el séptimo álbum de estudio de este cantante estadounidense ya fallecido. Se publicó el 31 de agosto de aquel 1987 por la disquera Epic Records. Fue escrito y grabado en un periodo de casi un año. Marcó la colaboración final entre el intérprete y el productor Quincy Jones. Jackson se involucró como coproductor y compuso 9 de los 10 temas del álbum, lo que hizo tan exitoso este disco, 2 de los cuales son duetos, experimentando con ingeniería de sonido moderna. Incorporó también ingenieros de todos los estratos y música rock, funk, rhythm and blues, dance, soul, hard rock, con elementos como sintetizadores y cajas de ritmos, como lo había hecho en el álbum anterior. Pero Bad además explora una variedad de temáticas, incluyendo el sesgo mediático, la paranoia, la discriminación racial, el romance, la superación personal y la paz mundial. Publicado casi 5 años después del álbum anterior de Jackson y ampliamente anticipado en el mercado de la música popular, porque pues si Thriller había sido exitoso, ya se esperaba el siguiente álbum, a ver cómo iba a estar. Entonces Bad, malo, debutó en el número 1 de la lista de éxitos del Billboard 200. Vendió más de 2 millones de copias durante su primera semana en Estados Unidos. Si bien, si usted quiere, no fue el gran golpe después de Thriller, que sigue siendo el primer álbum más vendido del mundo, o el segundo, anda así, entre el primero y el segundo, y Bad pues se queda abajo. Pero canciones que llegaron a primer lugar, casi todas, 5 de ellas en el puesto máximo, una de ellas a dueto con Syda Garrett, I Just Can't Stop Loving You, No Puedo Dejar de Amarte, la propia Bad, The Way You Make Me Feel, la forma como me hace sentir. Llegó a primer lugar también Man in the Mirror, El Hombre del Espejo, y Dirty Diana, la Diana sucia. Bueno, 5 canciones que establecieron a Jackson como el artista con más canciones número 1 de un mismo álbum en dicho listado, lo que no logró Jackson con ningún otro disco en todo lo que produjo. Hasta 1991, cuando aparece Dangerous, el siguiente álbum. Bad era el segundo disco más vendido de todos los tiempos, solo detrás de ¿cuál cree? The Thriller, con 25 millones de copias en todo el mundo. Bueno, y con este fondo musical de Bad, que apareció en esos meses de agosto y septiembre del 87, nos vamos. Gracias por habernos acompañado. La invitación es para que sigan aquí y nos acompañen el día de mañana, martes de Ni Te Cases Ni Te Embarques, porque iniciamos la aventura del noveno mes del año. Se cerró el mes de agosto y los esperamos en septiembre, mes de la patria. Que tengan ustedes un excelente día. Soy Javier Rodrigo Ruiz, en la producción total de contenidos, la coordinación, la dirección y la conducción de este servicio informativo aquí en Radio Chapultepec. Hasta la próxima.

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2: Lejos de malas noticias, este fin de semana la explanada de Jardín Cuitláhuac se llenó con alegría, nostalgia y vestidos de gala. No eran quinceañeras, sino mujeres adultas que volvieron simbólicamente a las 15 primaveras para celebrar una fiesta que muchas no tuvieron, en la gran plaza de la alcaldía de Iztapalapa. Unas 500 abuelas alegres, bajo la mirada curiosa de sus nietas y nietos, participaron en un evento sui generis, organizado para las quinceañeras de oro, una celebración colectiva en las que ellas fueron las estelares y que ojalá se extienda a otras alcaldías.
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0: Lejos de malas noticias, este fin de semana la explanada de Jardín Cuitláhuac se llenó con alegría, nostalgia y vestidos de gala. No eran quinceañeras, sino mujeres adultas que volvieron simbólicamente a las 15 primaveras para celebrar una fiesta que muchas no tuvieron, en la gran plaza de la alcaldía de Iztapalapa. Unas 500 abuelas alegres, bajo la mirada curiosa de sus nietas y nietos, participaron en un evento sui generis, organizado para las quinceañeras de oro, una celebración colectiva en las que ellas fueron las estelares y que ojalá se extienda a otras alcaldías.
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2: Lejos de malas noticias, este fin de semana la explanada de Jardín Cuitláhuac se llenó con alegría, nostalgia y vestidos de gala. No eran quinceañeras, sino mujeres adultas que volvieron simbólicamente a las 15 primaveras para celebrar una fiesta que muchas no tuvieron, en la gran plaza de la alcaldía de Iztapalapa. Unas 500 abuelas alegres, bajo la mirada curiosa de sus nietas y nietos, participaron en un evento sui generis, organizado para las quinceañeras de oro, una celebración colectiva en las que ellas fueron las estelares y que ojalá se extienda a otras alcaldías.
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4: ¿Te sientes triste? ¿Estás enojado? ¿Enfermo? ¿Piensas que la vida ya no tiene sentido? Mira, lleva tu mano al corazón y percibe la sinfonía de la vida que palpita en ti. La vida que te entrega el arquitecto del universo en cada amanecer, así envuelta como regalo en un día nuevo para estrenar. La vida que no termina ni con la llamada muerte, porque con un solo pensamiento, un sentimiento de amor, puedes estrechar fuertemente y decirle te amo a él, a ella, que físicamente, solo físicamente, ya no están. Y a ti, en ese lenguaje silencioso con el que habla Dios, te dice, tantas cosas, pero hay que poner atención. Te dice que sin importar el fondo emocional que estés viviendo, lo oscuro de la noche por la que atraviesas, o lo profundo del abismo en el que te encuentras, hasta ahí llega la mano extendida del Creador para invitarte a ponerte de pie, dirigir la mirada al cielo y percibir en lo grande, en lo pequeño, en lo finito, lo infinito, su grandeza sin límite, su amor sin condición. Y te lo dice de tantas y tantas formas, pero hay que poner atención, guardar silencio, escuchar al corazón. Percíbele en la brisa fresca que acaricia tu rostro, en el brillo de una estrella, en la luz, el calor del sol, en el canto, el vuelo de las aves, en el aroma, el color de las flores, en la sonrisa de un niño, la bendición de un anciano, en cada latido del corazón y en las mil formas con las que el arquitecto del universo, creador de cielo, de mar y de tierra, te dice que vive en ti y está siempre contigo.

0: Mari, ¿qué tal? ¡Qué gusto! ¡Qué gusto poder saludarte y llegar hasta ti a donde quiera! A donde quiera que nos estés sintonizando a través de Radio Chapultepec. Estamos transmitiendo para ti completamente en vivo y en directo. Así es que desde este momento yo te digo... ¡Llámanos! ¡Llámanos ya! ¡Haz contacto con nosotros! Comunícate cuanto antes al 55-55-41-43-19. También tenemos el 800-002-7434 a tu disposición. No dejes de llamarnos porque hoy es lunes y los lunes la cadena de oración tiene una connotación diferente, especial, intensa, ¿sí? Porque es como ponerte en manos de Dios para toda la semana. Lo que vas a hacer, lo que vas a intentar, lo que vas a lograr, de qué te vas a curar si es que estás pasando por alguna enfermedad, qué vas a superar, en fin. No dejes de llamar, no dejes de hacer contacto con nosotros también para pedir las mañanitas. ¿A quién tienes que felicitar por su santo, su cumpleaños, su aniversario? Lo que tengas que festejar. Llama, llama cuanto antes al 55-55-41-43-19 o al 800-002-7434. Comunícate ya. Héctor Pureco es el productor del programa. En la coordinación de producción está el güero Oscar García y Josué Rafael. Ellos son el dúo dinámico. En los teléfonos del CECID están contestándote, están atendiéndote mis compañeros, a los que agradecemos mucho su apoyo y participación. Gracias en los controles técnicos a Freddy Bedoya y por supuesto, gracias, muchas gracias a ti que nos estás escuchando. Nos comprometimos y lo cumplimos. Hoy tendremos una emisión especial para ti, completamente en vivo, de preguntas y de respuestas con la doctora Raquel Levinstein. Tú marcas el tema, tú marcas la línea, el hilo conductor de la emisión de este día. No dejes de reportarte, no dejes de hacer contacto con nosotros. Comunícate cuanto antes, dinos tus dudas, tus inquietudes, tus anhelos, tus broncas, tus problemas. Hoy los leemos con mucho gusto y compartimos tus opiniones, tus testimonios, tus preguntas, les damos respuesta, todo lo que nos quieras compartir. Así es que muchas, pero muchas gracias por acompañarnos, pero sobre todo muchas gracias por permitirnos estar siempre contigo.
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2: En las notas breves y enriquecedoras de hoy, ¿sabías que en el año de 1805 empezó a operar la primera fundición formal de hierro y acero de Hispanoamérica? Esto fue en Coacolman, Michoacán. Fue instalada por el doctor Andrés Manuel del Río. Durante la lucha de independencia, se fabricaron en ella cañones. Fue destruida por tropas del virrey Félix María Calleja en el año de 1812. Así nos vamos al pronóstico del tiempo.
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0: Lluvias muy fuertes en estados del norte, occidente, incluso el centro, oriente, sur y sureste del país. Y esperamos hoy lluvias realmente fuertes en gran parte del territorio nacional. En el caso de la Ciudad de México, no con tanta intensidad. Tendremos intervalos de chubascos, un día parcialmente soleado, aparecerán nubes, así es que estaremos alternando con nublados. La mayor probabilidad de lluvias es después de las 5 de la tarde para que tomes tus precauciones.
3: Pues ya lo sabes, un día lluvioso en verano, con fresco, con frío, con... El clima, como dice Orlando, no tiene palabra, pero sí afecta. Tener la información te permite ejercer la prevención, que es una gran bendición. Pero cuando tú eliges lo que quieres vivir, ejerces el don más privilegiado que Dios nos regaló, libre albedrío. Elige lo bueno, elige la vida y da gracias a Dios.

0: Bueno, pues vamos a empezar de lleno hoy con una emisión de preguntas y de respuestas. Y empiezo leyéndole a Josefina Barbosa Ortiz, doctora, que aprovecho su llamada para invitar a todos a participar en la cadena de oración. Es bien importante, sabemos lo milagrosa que es y tiene muchas explicaciones, desde la fe hasta la energía. Cuando nos sumamos miles y miles de personas, automáticamente sabemos que la fuerza que se le está imprimiendo es enorme. Y eso sin contar lo más importante: no quién hace la oración ni cuántos somos, sino quién la escucha. En él tenemos siempre respuesta. Entonces, Josefina Barbosa Ortiz dice: yo quiero agradecer de corazón a ustedes y a su bendita cadena de oración, porque hace unos días llamé para anotarme porque me subieron la renta demasiado. Después de que hablé con ustedes para ponerme en oración, ¿qué creen? Me hicieron una rebaja porque sí consideraron que era demasiado alta la renta. Quiero decir que la cadena de oración tiene mucho poder y si pedimos con fe y amor es mucho mejor. Es un testimonio que yo le leo a modo de pregunta, doctora, para todos: cómo hacer la cadena de oración, cómo aprovecharla al máximo, porque fíjese, hasta lo que parece imposible ya estaba ahí, el aumento ya estaba, lo más común es: no quieres, no puedes pagar, pues vete. Y mire.
1: Y qué hermosa por dar su testimonio, porque diario recibimos los milagros, Dios nos escucha, Dios responde. Y esa es la fuerza de la oración, es poder absoluto, es conectarnos con las frecuencias más encumbradas de la mente divina, el amor de Dios, como cada quien le entienda, donde todo fluye para bien. Entonces, ante los tiempos caóticos que estamos viviendo, destructivos, donde prevalece la violencia, la corrupción, la manipulación, la mentira, ¿para qué seguimos con todo ello? Tenemos ese recurso supremo para instalar el reino de Dios en nuestra mente, en nuestro corazón, en nuestro espíritu y en nuestra realidad. Y de verdad, te invitamos para que te unas cada momento al portal 1111, es un momento de comunión con el Eterno, para pedir con fe y agradecer, porque son como combinaciones de caja fuerte, en la que con los números, decía Pitágoras, Newton, varios grandes, Dios habla, se expresa a través de los números, códigos numéricos, algoritmos que nos permiten conectarnos con la mente infinita. Entonces, oración es poder, decía San Agustín, la oración es la fortaleza del hombre y la debilidad de Dios.
0: Y pregunta al respecto, nos da tiempo un minutito, que le hace María del Refugio Porras. Doctora Raquel, ¿cómo podemos decirle a los niños cómo hacer oración o cómo rezar? Tengo esa gran duda.
1: Qué hermosa, mira, hay un libro mío que se llama precisamente Cómo hacer oración, ¿verdad?, con los niños.
0: No, cómo hablarle de Dios a los niños.
1: Cómo hablarles de Dios a los niños. Y mira, ya en una etapa de adolescentes y que a mí no, que yo... Entonces tú háblale a Dios de tus niños. Y a los niños simplemente enseñarles a maravillarse con la magia de cada amanecer, a percibir el canto, el vuelo de las aves, a respetar a los animalitos. Todo eso es hablarles de Dios. Es decir, cada vez que tú agradeces, cada vez que tú bendices los alimentos que Dios nos lleva a nuestra mesa, que estamos juntos, esa es la oración más bella.
0: Y algo muy importante en el libro de la doctora de el poder de la oración, también vienen algunas sugerencias, vienen varias oraciones.
1: Y ahí viene por qué no nos escucha a Dios, parece que no nos escucha.
0: Hacemos una pausa.
1: Regresamos muy pronto.
0: Y después del corte continuamos siempre contigo.
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0: de regreso. Muchísimas gracias por estar con nosotros esta mañana y sobre todo muchísimas, pero muchísimas gracias por permitirnos a nosotros acompañarte y estar siempre contigo aquí en Radio Chapultepec. Muchísimas gracias, Ana Luisa Hernández Morales, como siempre, tus comentarios tan hermosos, tu aportación en este caso, de veras que la valoramos, la agradecemos tanto como no tienes idea. Que se te multipliquen bendiciones y en todo lo que requieras. Dice: hola, guapos del YouTube y la radio. Deseo de todo corazón que tengan una semana espectacular y llena de momentos felices e inolvidables. Los quiero un montón. Ya esperando mi programa favorito. Gracias por haber llegado a mi vida. Gracias a ti, Ana Luisa, por permitirnos acompañarte, por permitirnos estar siempre contigo. ¿Cómo está el clima por allá en Temixco, si no mal recuerdo, ¿no? En Temixco, Morelos, ¿cómo va todo? Otra adorada del programa, Norma Frida Kampner. Buenos días, querido y amado equipo CECID. En esta hermosa mañana solo quiero desearles a todos ustedes una hermosa y bendecida semana donde Dios nos conceda todo lo que necesitamos. También dice doctora Raquel: usted es la muñequita más amada. Doctor Orlando: usted es el hombre más guapo, hermoso y precioso. Qué hermosa, gracias. Dúo Dinámico: los amo, maravilloso equipo. También, que también amo, sé, también los amo por ser un equipo maravilloso. Gracias, Norma Frida, de verdad, la batichica oficial del Dúo Dinámico. Patricia Gómez Rodríguez: mis doctores del alma, feliz inicio de semana, bendiciones para todos en el CECID y Radio Chapultepec, los amo. Igualmente, muchísimas, muchísimas gracias. Arcelia Hernández: saludamos a tus hijos Mario y Estrella, como siempre nos lo pides con mucho cariño. Gracias también por tus palabras tan hermosas siempre. Y vámonos, doctora, con más preguntas. Aquí le dice nuestra amiga, solamente la voy a llamar Ángeles por lo delicado de la situación. Dice: no sé cómo puedo ayudar. Quisiera pedir orientación para mi prima que tiene 13 años y ha caído en las drogas. Lo peor es que no solo las consume, que ya es bastante, sino que también las distribuye. La verdad, estoy muy preocupada y no sé cómo podría ayudarla.
1: Ay, Dios mío, de verdad, qué pena. Que bueno, como decía, caer en el infierno de la adicción, en la que pierden totalmente la conciencia. Pero además ser distribuidora, vendedora de drogas, pues es cárcel, ¿sí? Y es por... Ahora se va de... No necesitan hacer juicio, vamos. Y una criatura de 13 años, abramos los ojos, por favor, estemos al pendiente de nuestros niños, qué tienen, qué información reciben en internet, con quién anda. Dice: dime con quién andas, te diré quién eres. Pero ella dice concretamente: ¿qué puedo hacer ante esta situación? Para empezar, una persona en la que están adicciones no te escucha. Si acaso cuando esté, que no esté intoxicada, puedes decirle: estás echando a perder tu vida, puedes ir a la cárcel. O sea, estás corriendo riesgos innecesarios y estás abriendo las puertas para que otra gente, y seguramente también jovencita,

0: paz.
1: Bueno, el doctor Kevin ahorita está de licencia, porque está en un diplomado.
0: Ya.
1: Entonces.
0: Pero están los grupos.
1: Claro.
0: Y es gratuito. O sea, la cosa es que digas, vive libre, sin riesgos. No estés destruyendo la vida a otras personas que, sin darse cuenta, abren una puerta de infierno. Y si no, hablar con su mamá, con su papá. Y como les sugerí en alguna ocasión, pregunta, tía, ¿tú sabes que eso que te voy a comentar es porque te amo, porque amo a mi prima? Y si no hacemos algo para ayudarla, apoyarla en esos momentos, es su vida la que está de por medio. Entonces, primero con tu prima haz el intento, y si no, pues con su mamá. Y antes de hablar con una, con otra, pídele a Dios, como tú le entiendas. Si tienes el privilegio de creer en Cristo Jesús, pídele que ponga palabras en tus labios, que toque el corazón de tu prima, de su mamá, y luz violeta para consumir toda la negatividad, luz dorada de sabiduría infinita. Orlando, me toca a mí. Nos pregunta Carolina Caro. Dice, buenos días, se saluda con cariño y te pregunta para qué sirve el Flex Rex y cómo se toma. Te pregunta si puede servir para el dolor de rodillas y la parte baja de la espalda, la zona lumbar, me imagino.
1: Sí, por supuesto. El Flex Rex tiene una serie de elementos maravillosos que contienen varios productos, no solo de origen natural, sino también alopáticos. Sí, aunque sean cosas naturales, hay productos alopáticos que ya incluyen cosas como la glucosamina en sus fórmulas. Ya les explicaba yo el viernes que la glucosamina no hay riesgo con una diabetes. Ya les expliqué que comparten el... hay aminoácidos y aminoazúcares, que son los pilares de la estructura de todo nuestro cuerpo. La glucosamina es una de ellas. Nosotros la tenemos en nuestros cartílagos, la produce nuestro cuerpo, y precisamente es la baja producción de esta la que hace que vengan los dolores. Entonces te va a ayudar. Ahora, no solo es glucosamina, trae metilsulfonilmetano, que es básicamente un desinflamatorio y un hidratante o lubricante de las articulaciones. Trae también algo de colágeno, trae un poquito de calcio, en fin, te va a servir en muchos aspectos. Ahora, si hay un dolor en la parte baja de la espalda, puede ser que haya alguna contractura, para lo que es necesario que acudas con un quiropráctico. Un quiropráctico licenciado en quiropráctica, un profesionista, no una persona... hay muy buenos, yo no lo dudo, no voy a hablar mal de los conocidos como hueseros, pero definitivamente tampoco me atrevería a recomendarlos. El hacer un movimiento no adecuado puede traer serias consecuencias. Aquí lo hemos visto precisamente con los quiroprácticos. Llega gente, es que fui con un sobador o fui a que me sobaran y ya no podía ni caminar. Y afortunadamente fueron a tiempo con el profesional, con las radiografías, te provocó un desplazamiento de una vértebra, te provocó un esguince, o sea, una torsión de una vértebra. Es muy delicado. Yo por eso les sugiero que vayan con un profesional.
0: Y el doctor Guerrero, que viene desde Oaxaca, está los próximos dos lunes aquí dando...
1: Bueno, cada primeros dos lunes de mes.
0: Exacto, y ya son el próximo lunes y el
1: mes. Exacto, pero no nada más esos, me refiero.
0: Lo aclaras.
1: Y está la doctora Mena también los martes y
0: los
1: sábados.
0: Sábados.
1: Entonces... aquí tienen la alternativa, los dos son profesionales con cédula profesional, con licenciatura en quiropráctica. Pero sí, ahora, ¿cómo se toma? Finalmente es lo primero que me preguntaste, ¿verdad? Bueno, te lo digo al final. Una cucharada sopera, no muy copeteada, en medio vaso de leche al día es suficiente. Si tienes el proceso doloroso, agrega una o dos tabletas de Oso Sams por la tarde. En la mañana te puedes tomar el Flex Rex y en la tarde el Oso Sans, o viceversa, en la mañana el Oso Sans y en la tarde el Flex Rex. El Flex Rex ya es como un tratamiento, doctora. El Oso Sans es como para intervenir en el momento agudo del problema.
0: Claro, y es maravilloso.

0: o cualquiera de los dos y un complementan. ¿Te va o me va?
1: Así es. No, pues le leo ahora yo. Es Patricia Manzano González. Doctora, perdí a mi padre y a mi esposo. Mi papá se llamaba Pedro, el esposo Luis Alfredo. No entiendo por qué, si yo le pedía a Dios por su salud. Hoy estoy que no quiero saber de nada ni de nadie. Quisiera salir corriendo, me siento desesperada, pero tengo 3 hijos y una nieta. Ayúdeme, por favor. Mi padre tenía 77 años y Luis 52.
0: Luis era su...
1: Es su esposo.
0: Pero eran dos, ¿no?, los que fallecieron.
1: Le digo, primero falleció el papá y después falleció su esposo.
0: Ya, claro. Sí, sí, mira, por favor, abre tu mente, tu corazón, porque es bien importante saber y entender que precisamente cuando le pedimos a Dios, haz, quita, pon, como si fuera el IBM a traer esto, haz aquello, no nos conectamos con Él. Nos estamos conectando con la fuerza destructiva de la oscuridad, que es lo que yo quiero, cuando yo quiero, como yo quiero. Y luego de pilón, es los enojos más grandes con Dios son por eso, porque no hace lo que yo le digo, cuando yo le digo, como yo le digo. Entonces, respira profundo, haz un alto. ¿Qué te parece si regresando del corte, Orlando, platicamos más al respecto? Porque son varios puntos los que yo quisiera comentarle a nuestra amiga.
1: Sí, porque se siente desesperada. Imagínate, nuestra querida Patti.
0: Y está desesperada.
1: Dos pérdidas de gente tan allegada, tan querida. Hacemos una pausa.
0: Regresamos muy pronto.
1: Y después del corte, continuamos siempre contigo.
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0: Y vamos directo a más preguntas. Hoy ese es el tema, preguntas y respuestas. Tú marcas el hilo conductor con tus participaciones. Pueden ser preguntas, pueden ser aportaciones de experiencias, de vivencias, de testimonios, en fin, lo que tú nos quieras compartir. Y le leo a Agustina, que dice: buenos días, angelitos guapos. Qué hermosa Agustina, gracias. Espero que se encuentren bien. Ustedes son nuestros guías. Por favor, les pido unas palabras para mi hijo y también para mí, porque inicia un nuevo ciclo escolar, y de una vez para todos los niños que hoy están entrando a la escuela.
1: Con todo el amor. De verdad, sería maravilloso que todos nuestros niños, antes de salir de casa, antes de entrar a la escuela, le pidieran a ese ser supremo que vive en su corazón, en su mente, en el aire que respiramos, en todo, que su luz azul nos proteja, y antes de entrar a la escuela, tu luz dorada en nuestra mente, en nuestro corazón. Y pedir por todos los que inician un ciclo escolar, que sea la sabiduría infinita que les guíe a sus maestros y a cada alumno también. Orlando, íbamos a darles algunas sugerencias a nuestra amiga que acaba perder a su papá y a su esposo. Entonces, como te decía, por lo menos tratemos de entender que cuando yo le digo a Dios, yo le pido que se sane, yo pido que sane, no te escuchan porque estás haciendo tu voluntad. Entonces, recuerda que todo es vibración. Para conectarnos con Dios tenemos que tener la humildad de reconocer a nivel humano, la verdad, pues yo no puedo, pero contigo todo lo puedo, todo, porque eres la fuerza que mueve al mundo, eres la fuente generadora de toda vida. Y entonces pongo, eso es para todos, pongo a este ser amadísimo bajo tu voluntad divina para que me permitas ver el más alto bien de esta situación, lo que sea para bien de él o de ella. De antemano, gracias, porque Él pone paz en nuestro corazón. Cuando no sentimos que no nos escucha, nos peleamos con Dios, nos enojamos con la vida, y las mil preguntas sin respuestas de que ¿por qué te lo llevaste? La respuesta es la misma. La vida es prestada. La tenemos solo por hoy. Aprendamos a valorar la vida, agradecer cada amanecer, y, por favor, te sugiero procesar tu duelo, porque traes una montaña de dolor, de sufrimiento, de miedos, de culpas, de resentimientos, y te detiene, como dices, mis hijos, mi nieta, pero las ganas de vivir ya no las hay, las estás perdiendo, cuando que tenemos la oportunidad de descubrir que si bien a nivel material esos seres amados ya no están, a nivel espiritual están más cerquita que nunca. Les pido a todos que han perdido un ser amado cerrar los ojos un instante, revivir esos rostros amadísimos, darles un beso en la frente, sentir cómo te besan a ti, para dar gracias porque acabas de descubrir que la muerte no existe, porque es vida en el corazón de Dios. Tenemos que hacer una escalera al cielo para tocar su corazón. Está mi libro, Cuando Alguien Se Va, perdón, adelante.
0: No le iba a decir de lo mismo, la parte de pues que está enojada con Dios, dice, no quiero saber de nada, yo le pedí a Dios y aún así se murieron los dos.
1: Sí, pero pido, o sea, haz esto, dale salud, dale, no sabemos cuál es la voluntad de Él, que sea para bien de ellos, ¿sí?
0: Y entonces te digo, pero lo que usted nos dice, Dios no se enoja con nosotros, ¿no? Nunca. Que nosotros estemos enojados.
1: Somos nosotros los que nos enojamos con Dios.
0: Y podemos reconciliarnos, podemos, vamos, es que a veces nos sentimos mal, doctora, por enojarnos, nos lo ha explicado usted.
1: Sí, porque nos entra la culpa, en automático la culpa silenciosa, te estás enojada con Dios, Dios ya se enojó contigo, la noticia, la sorpresa maravillosa, Él nunca se enoja con nosotros, Él no castiga, enfrentamos las consecuencias de nuestras decisiones, de nuestra ignorancia en muchas ocasiones. Pero recuerda que ellos, los que ya no están en este plano, están bajo el cobijo y el amparo del Ser Supremo para su evolución y progreso espiritual. Que Dios ponga paz en tu mente, en tu corazón. Orlando, Claudia Reyes tiene 58 años. nos saluda con mucho cariño, da un gran abrazo y reconocimiento a todos los que reciben las llamadas y te pregunta, te comenta: doctor Orlando, me mandaron realizar muchos estudios generales, soy hipertensa, tengo altos los triglicéridos y colesterol, ¿qué puedo tomar ya que se me olvidan mucho las cosas? Tomo losartán una por la mañana, estoy muy subida de peso y tomo antidepresivos. Hace 2 años tomaba consulta psicológica en el Fray Bernardino, pero la psicóloga me dijo que ya no era necesario. Doctor Orlando, ¿qué puedo tomar? Nos dice que sigue tomando los antidepresivos, es lo que yo entiendo.
0: Yo le sugeriría que tomara consulta psicológica aquí en el CECID. Va a darse cuenta que trabaje con su niño interior. Va a descubrir otro mundo para ir bajándole a los antidepresivos poco a poco. Pero a ver, concretamente el problema de fondo: colesterol y triglicéridos muy altos y un sobrepeso que nos da la explicación del por qué. Hay que trabajar en ello. Ese sobrepeso, ¿por qué me hago daño? ¿Por qué, aunque sé que no deba de comer tal cosa, me la como? ¿Por qué sé que debo bajar de peso y no hago nada al respecto? Todo eso es algo que viene en su... va a encontrar la respuesta solamente en sí misma. No es como general, por eso es necesario que repita el tratamiento psicológico. Repito, aquí en el CECID creo que sería excelente alternativa. Le recomiendo también que venga con el nutriólogo y de entrada tomar, apúntenlo todos, para colesterol y triglicéridos elevados, Ercampuri. Algunos le llaman Ercampuri. Bueno, como quieras, pero consíguete Ercampuri de 500 miligramos y te tomas 2 juntas en ayunas de preferencia con un vaso grande de agua. Modera tu consumo de... pues en este caso son los dos, colesterol y triglicéridos, entonces hay que moderar el consumo de grasas, pero también de carbohidratos, o sea, bajarle mucho a las harinas, a las azúcares. Por eso le sugiero que venga a ver al nutriólogo, porque pues ya cuánto tiempo lleva con el problema. No creo que empezara ayer. Nadie nos acostamos en nuestro peso y despertamos con 10, 20, 30 o más kilos, ¿verdad?
1: Claro.
0: Hay que darnos cuenta que ese es un proceso que permitimos. El promedio de aumento a la semana es de 400 gramos. Entonces, si tienes 10 kilos de más, ¿cuánto tiempo tuvo que haber pasado? Ahora imagínate si tienes 20 o 30 de más. Pues échale tú cuentas cuánto tiempo estuviste pasando por alto ese tipo de cosas. Entonces hay que ser responsables, hay que tomar las riendas y en base a ello empezar a ver resultados. Ahí están mis 2 sugerencias, psicólogo y nutriólogo.
1: Perfecto. Orlando, rápidamente, porque acaban de entrar los niños a la escuela y te preguntan si el Vitaforte puede ser un buen sustituto de desayuno para los niños.
0: Por supuesto, de hecho ese es el gran problema que aquí nos comentan con mucha frecuencia. El niño no quiere desayunar, el niño no tiene hambre en la mañana. Y entonces pues le doy para su lunch, pero pues resulta que el lunch se compra las papitas o se compra, que creo que ahora ya está prohibido, ¿no?, que les vendan comida chatarra, pero pues no sé qué tanto caso hagan en las escuelas. Lo que sí es un hecho es que tienen que tener una adecuada alimentación y para ello empezar con los 3 alimentos básicos: desayuno, comida y cena. Que el desayuno no quieren desayunar o no les da tiempo, ahí hay una excelente opción: Vitaforte. 2 cucharadas, bueno, para niños con 1 cucharada sopera, un poco copeteada, en un vasito de leche es suficiente. ¿Quieres agregarle una fruta? Excelente. Lo puedes endulzar. El Vitaforte ya trae algo de algo dulce. Yo te sugiero, primero pruébalo, no consuman más azúcar de la necesaria. Pero bueno, en el caso de un niño, pues tampoco vamos a ponernos a escatimar, ¿no? Si te pide, yo creo que para un vasito de leche, 1 o hasta 2 cucharadas de azúcar, que sería lo normal, No tiene mayor problema. Pero insisto, primero pruébalo, porque ya trae algo de dulzor. Y le puedes agregar una fruta, le puedes agregar algún cereal, entiéndase, nueces, almendras, le puedes agregar pasitas, que también son dulces. Entonces, yo del azúcar te sugiero, déjalo al último, pruébalo, y ya si le hace falta, pues adelante, azúcar o incluso miel también podría ser, ¿no? Claro. Con eso ya te aseguras que vaya bien desayunado. Te doy otro tip. Creo que tenemos todavía un poco de gomitas memoria y apetito, ¿no? Entonces, de esas, les puedes poner en su lunch que se lleven unas 3-4 piezas. No necesitan más. Pueden comer más, pero no hay problema. Digo, no hay problema, sin embargo, no lo necesitan. 3-4 gomitas, chupaditas, comidas en el como lunch en su recreo, y van a llegar con buen apetito a mediodía. Vas a ver que van a comer muy bien. Pues vamos a una pausa, doctora.
1: Regresamos muy pronto.
0: Y regresamos con tus preguntas. Recuerda hoy el tema, preguntas y respuestas. Tú marcas la línea, estamos recibiendo tus llamadas y leyendo tus comentarios. Después del corte continuamos siempre contigo.
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0: Bueno, pues ya estamos de regreso, doctora. ¿Y qué cosas? Norma Rivera Adán tiene la duda. ¿No siempre funciona eso de poner límites? Yo creo que sí. La pregunta es cómo lo hizo, o bueno, se lo voy a leer a la doctora Normita Rivera. Dice: doctora, tengo una hija de 26 años. Le puse límites y no le permití que se fuera los fines de semana con el novio. Yo creo que es muy correcto lo que está Norma diciendo. Pues, ¿cómo se va a ir los fines de semana? Me entiendo yo sin regresar, como que se va a dormir con él el sábado, sí, regresa pues, hasta el domingo.
1: Pues ya es tu vida de adulta y pongan su departamento.
0: Exacto, pero aquí en la casa dice, le puse límites y le dije que no le permitía que se fuera los fines de semana. Esto generó una gran fricción entre nosotras dos y se fue a vivir con el novio. Y nuestra relación mamá e hija está muy distanciada. Si yo no le mando mensaje, ya no me manda. Hay personas que me dicen que no la tengo que buscar y darme mi lugar, pero otras me dicen que sí, ya que generaría un abismo entre nosotras. Doctora, ¿qué puedo hacer? Estoy muy triste. Estaba llorando Normita cuando nos habló.
1: Claro, mira qué pena, de verdad. Debemos entender que la vida ha cambiado, que los valores se han perdido en muchos sentidos, y estamos viviendo un verdadero caos, pero en muchos sentidos. Ahora en lugar de, vamos a decir, del matrimonio, pues deciden vivir juntos, y si ya se adecúan, están contentos, en muchas ocasiones culminan esa relación con un matrimonio, incluso el matrimonio religioso, ¿no? Es una manera diferente que es, no sé si moda, pero sí es algo que está actualizado y es sano, bastante sano.
0: Pero como bien lo dice, irse a vivir, o sea, están haciéndose autosuficientes, no que me voy de fin de semana y regreso.
1: No, exacto, aquí hay una gran diferencia. Entonces, lamentablemente fue en un momento de, como tú mencionaste, no sabemos cómo se lo dijiste, pero retomemos y vámonos a la situación en la que la niñita, bueno, 26 añotes, me voy de fin de semana, nos vemos el lunes, si bien me va o te va bien a ti. Espérate, hija, mira, yo entiendo, yo acepto que hay cosas que han cambiado, que ahora la manera de relacionarse de los jóvenes es diferente, hay cosas que no entiendo, pero acepto, pero también entiende y acepta que yo tengo otra educación, otros valores, que son los mismos, ¿eh? Los valores son los mismos, son eternos. Y yo no solo te pido, si tú quieres tener una relación con él, hazlo ya, pero por su cuenta, pongan un departamento, un cuarto, lo que ustedes les alcance, valoren cómo se llevan ya como pareja, en fin, lo que tengan que vivir como pareja. Pero aquí en la casa, y ojalá lo entiendas, no es de que voy y vengo y al rato nos vemos, ¿sí? Entonces, pero probablemente fue así como en una con enojo, con molestia. Y recuerden siempre, en cualquier situación, por pequeña que sea, cuando expresamos lo que sentimos desde la emoción, nadie cuenta que nos subimos en un proyectil que nos lleva a estrellarnos contra las rocas. Entonces ya ella, ya lo hiciste, Normita. Bueno, tú hiciste lo correcto. Aquí, o sea, yo no estoy acostumbrada a esto, estoy aceptando que muchos cambios con el esfuerzo que implica, pero lo acepto, no te prohíbo nada que no me corresponda a mí, pero tú ponte en mi lugar y también respeta mis valores y mis decisiones. Entonces, pero ya se fue, no me llama, está la relación fracturada, lejana, distante. Entonces yo te sugiero, primero saca tu llanto. O sea, que está, el llanto es simplemente por la distanciamiento, o porque sientes que tu hija no cumplió la expectativa que teníamos de que se casara por la iglesia, que la vinieran a pedir. Es un proceso que tenemos que realizar, no es lo que se está viviendo hoy por hoy, y tenemos nosotros que crecer también como seres humanos, siempre y cuando sea con valores. Tú quieres tener ya una vida de pareja, adelante, lo está haciendo, ya se fue a vivir con su novio. Entonces, ya que saques tu llanto, tu tristeza, con luz violeta, se cuenta una cascada de luz violeta que te envuelve, entonces pídele a Dios, ese ser supremo, que la envuelva en su luz azul de protección divina, a su novio, a ti, luz rosa de amor, y le pedimos en su nombre bendito y bajo su voluntad divina y perfecta que nos permita ver el más alto bien de esta situación, para ella, para él, para ti, como su mamá. Pero si estamos en el llanto, en la tristeza, tú hiciste lo correcto, eso que te quede bien claro. Tal vez no fue la mejor manera, no fue la forma, pero hiciste lo correcto. No porque las modas cambien y porque las cosas sean ahora diferente, pues que ahorita vengo y nos vemos el lunes o ahorita me voy de viaje. Tenemos que hablar, tenemos que dialogar, y estas han sido las reglas, estos han sido los valores que yo te inculqué. Pero ya verás que tomada de la mano de Dios, todo va a tomar un cauce diferente.
0: Y sería muy bueno, doctora, que después de hacer todo este ejercicio, sacar su frustración, hacer oración, que le mande un mensajito a su hija. Yo creo que un término medio entre los consejos que está recibiendo de que no la busque y otros que sí, yo creo que un término medio sería este, ¿no? Que le mande un mensajito recordándole que la ama, que simplemente en su casa tiene que haber principios, que es lo que siempre le ha inculcado, pero que eso no quita que la ama que siempre va a estar con ella. Digo, porque ahora falta que te avisen que vas a tener un nieto, falta, es que también ellos, yo no creo, doctora, digo, ojalá me equivoque y que les vaya de maravilla, pero en la experiencia que tenemos, no es lo mismo verse el fin de semana como luna de miel y pasarla a color de rosa, a dormir diario y despertar diario con todas las obligaciones que eso implica.
1: Que hay que pagar luz, teléfono, internet, renta, mantenimiento, todo lo que implica tener una casa. Entonces, que quede bien claro, tú vuelves a reafirmar tus valores, porque si en algún momento ella requiere regresar a ver mi vida, vamos a platicar primero. Pero ahorita mándale mucha luz, mucho amor, y permitamos que Dios actúe.
0: Y que sepa que la amas, que tu postura se mantiene, pero que la amas y que eso no cambia.
1: Eso es muy importante.
0: Que no cambia nada. Hacemos una pausa, y esta pausa la hacemos festejando.
1: Que sí, con mucho cariño felicitamos a Elizabeth Martínez por su cumpleaños. Nuestra querida Aurelia Arguiando te dice que te quieren muchísimo y te desea siempre lo mejor.
0: Rosalía Hidalgo está cumpliendo años. Su hija Gaby Corona la felicita y le dice que la ama infinitamente.
1: Ay, ¡qué bonito! El sábado cumplieron 17 años de casados nuestra querida Berenice y Elmer. Entonces, nosotros les deseamos toda la felicidad del mundo, que sigan enamorados cada día de su vida.
0: Lupita Quiñones también está cumpliendo años el día de hoy. Su mamá, Ani Quiñones, y toda su familia la felicitan y le dicen que la aman mucho.
1: Claro que sí. Rosaelia Barón Magaña, el 24 de agosto cumplió años, y apenas ayer fue su santo, y por eso le enviamos un abrazo gigante y los mejores deseos.
0: Marcos Fuentes, feliz cumpleaños de parte de Samantha Ríos, quien te dice que te ama y te desea lo mejor de lo mejor.
1: Claro.
0: Para todos ellos y para quienes tienen algo que festejar, nosotros les deseamos ¡felicidades!

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3: Lejos de malas noticias, este fin de semana la explanada de Jardín Cuitláhuac se llenó con alegría, nostalgia y vestidos de gala. No eran quinceañeras, sino mujeres adultas que volvieron simbólicamente a las 15 primaveras para celebrar una fiesta que muchas no tuvieron, en la gran plaza de la alcaldía de Iztapalapa. Unas 500 abuelas alegres, bajo la mirada curiosa de sus nietas y nietos, participaron en un evento sui generis, organizado para las quinceañeras de oro, una celebración colectiva en las que ellas fueron las estelares y que ojalá se extienda a otras alcaldías.
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0: Estamos de regreso, continuamos. Muchas gracias por estar con nosotros y sobre todo muchas gracias por permitirnos a nosotros acompañarte como cada día y estar siempre contigo aquí en Radio Chapultepec. Nuestros teléfonos en el estudio 55 55 41 43 19 y el 800-00-274-34 están a tu disposición. No dejes de llamarnos, no dejes de mandarnos un correo electrónico a siemprecontigorc@yahoo.com.mx. También, por supuesto, aquí en el YouTube te estamos leyendo con mucha atención. Gracias, gracias por tus llamados. María Alejandra Hernández dice: mis amadísimos doctores, les saludo y les mando un fuerte abrazo. Dios me los siga bendiciendo grandemente. Igualmente, muchísimas gracias. Mónica Vélez me pide que le recomiende. Esto es muy, vamos, pueden ser varias cosas. Mira, ella básicamente lo que me pide, perdón, ya ni la leí, lo que pasa es que estoy leyendo aquí varias cosas y me quedo con la idea. Aquí básicamente lo que me pide, que tiene cálculos en la vesícula, dice: hace muchos años yo los tenía y tú me los quitaste. No recuerdo qué me diste, ahora me sorprende, casi 20 años después vuelvo a tenerlos. Aquí la pregunta es, ¿por qué está generando esos cálculos? De entrada hay que tomar mucho líquido, hay que limpiar el hígado, pero aquí yo le recomiendo para lo del hígado el Epavil, 2 cucharadas en medio vaso de agua, en ayunas por periodos de 15 días, con 15 de descanso. Siquiera unas 3 rondas serían suficientes. Y para desbaratar el cálculo, vamos a romperlo, vamos a tomar rompepiedras. Este va a elegirse en 2 presentaciones, una sólida y una líquida. La líquida le recomiendo definitivamente el té. Vamos con 2 cucharadas del producto en 1 litro de agua fría, se pone al fuego y cuando hierve, se deja hervir durante 1 minuto, se apaga, se toma el tiempo, más o menos 5 minutos, y se cuela. Ahí tiene ya la cantidad de té que se debe de tomar a lo largo del día en 4 tomas. Y se va a tomar una capsulita en cada toma del té a lo largo del día. A los 10 días de haber iniciado con esto, agregue yumel en una infusión muy concentrada. Le va a agregar 15 gotitas a cada toma del rompepiedras y con eso vamos a tener una buena respuesta. Marías dice: buenos días, mis queridos doctores, ¿me podrían recomendar algo para la policitemia vera? Bueno, yo espero que te hayan explicado lo que es algo delicado, de hecho se le considera un tipo de neoplasia en la sangre, en donde se generan muchos componentes, tanto glóbulos rojos, glóbulos blancos, plaquetas. Esto hace que la sangre se espese y por lo tanto vienen los problemas circulatorios y de oxigenación en todo el cuerpo. Yo le recomiendo tomar mucho líquido, tomar el oxígeno. Ese oxígeno, ténganlo todos, les va a ayudar como no tienen una idea. Es una oxigenación a nivel de mitocondrias, o sea, el aparato respiratorio de la célula es el que va a captar más oxígeno. El que tengas lo va a incrementar va a hacer que sea más útil, que no se desperdicie, lo va a captar mejor. Y entonces eso mejora muchísimo, por lo menos los síntomas. Le sugiero que se tome la graviola 3 veces al día, 2 cápsulas 3 veces al día, y primero Dios, pues le va a ir muy bien. Y ya está aquí la doctora, vámonos con ella. Dice Agustina: doctora Raquel, doctor Orlando, mi hijo tiene una bonita amistad con un compañerito de su escuela. La mamá de este compañero es maestra de la misma escuela, pero esta maestra tiene varios reportes de maltrato a los alumnos. ¿Qué puedo hacer ante esta situación? Me imagino, pues, cómo evitar comentarios o qué le puede aconsejar al hijo, porque, pues, él no la tiene como maestra, pero es mamá de su amigo y pues, él está enterado del...
1: Es que a nivel material, digo, mientras no te esté afectando a ti, tú no tienes ningún argumento más que lo que dicen, que dicen. Entonces, lo que sí puedes hacer, si el amiguito le comenta a tu hijo que su mamá tiene reportes y demás, dile que utilice la oración, la visualización, y que se dé cuenta, que descubra el recurso supremo, el poder que nos otorga, simplemente el privilegio de la oración. Las luces, bañar a su mamá con luz violeta, luz azul, luz dorada, de sabiduría divina.
0: Porque no se pueden evitar los comentarios, doctora, los famosos rumores, ¿no?
1: Y uno no puede ni debe uno actuar cuando dicen que tiene reportes, que tiene, a menos que a su hijo le esté afectando.
0: Es lo que le iba a decir, que a lo mejor el hijo, pues sí es señalado, mira, es hijo de la maestra tal, como que sí es una postura un poco incómoda, que también es una muy buena oportunidad para que ella pueda, pues enseñarle a su hijo cómo enfrentar este tipo de cosas.
1: Claro. Entonces al amiguito puedes decirle, mira, dile a tu mamá que tú vives a veces ese tipo de comentarios que te hacen sentir mal y que pues te sientes mal porque la consideren como una persona que maltrata a los niños. Pero el recurso de la oración y la visualización es entrar a otra dimensión y construir la realidad que queremos vivir.
0: Pues vamos a hacer un paréntesis para hacer oración, doctora. Le vamos a pedir que nos guíe como cada mañana para aprovechar al máximo este momento. Recuerda, a ti te tocan dos cosas: pedir y agradecer. Pero lo tienes que hacer con mucha fe, con la certeza de que llegue directo al corazón de Dios. Raquel Levinstein nos guía paso a pasito para vivir esto que es el Portal 1111.
2: Portal 1111. Un momento de comunión con el cielo para pedir con fe.
1: Es el momento, bendito, bendito momento, en que se abren las compuertas del cielo para sentir cerquita, muy cerquita a Dios. Su amor infinito que nos cobija, su amor que nos libera de errores y caídas, su luz que alumbra nuestro camino, aún en las noches más oscuras. Para pedir, con todo el amor, la fe y la gratitud infinita, por el despertar de conciencia de la humanidad y la instalación del reino de los cielos en el aquí y el ahora, donde todo fluye para bien, donde los hombres volvemos a ser hermanos, donde la vida se manifiesta en perfección. Es el momento de pedir por tu necesidad especial.

0: Con profunda humildad e infinita gratitud, damos gracias porque nos escuchas, porque respondes a esta nuestra solicitud. Gracias.
1: Este fue el portal 1111. Damos gracias por lo que ya es.
2: Dice Rosa Crespo, yo solo quiero agradecer a la cadena de oración y por supuesto a los doctores. Mi hijo por fin vendió su coche después de tanto tiempo estar intentándolo. Si Dios siempre responde, qué bendición. María Luz Zamora, ¿cómo crear una realidad diferente para que mi familia aprenda el amor de Dios sin culparnos por desear una vida llena de bendiciones?
0: Ah, qué hermosa eso que estás, de verdad que... Nos sentimos a veces tan cucarachas fumigadas, arañas pantoneras, como que no merecemos, tenemos muchas creencias limitantes. Mira, Dios es la abundancia, es la prosperidad, es la salud, es la vida. Y Cristo Jesús, nuestro hermano mayor, nos dejó la tarea de ser tú la luz del mundo, la sal de este mundo. Nos vino a enseñar el camino que es ama al Señor tu Dios con toda la fuerza de tu mente, tu espíritu, tu corazón. Y el otro mandamiento, ama a tu prójimo como a ti mismo. Comenzamos por amarnos nosotros, nos pedir el bien, pedir la bendición de Dios en todo lo que hacemos, en nuestra casa, en nuestra escuela, en nuestro trabajo, en nuestro medio de desplazamiento. Es darle vida a la vida de Dios. Entonces, eso que tenemos es una creencia limitante que nos frena. Pensamos que tener dinero, muchas decimos, yo pobre pero honrada. Y tenemos muchas creencias de ese tipo que nos limitan y nos cierran las compuertas, que están abiertas para aquel que cree. Entonces, pedir lo bueno es invitar a Dios a tu vida.
2: No le entiendo a Noemí Martínez Oseguera, dice, es muy triste la pérdida, pero la responsabilidad es personal, cuidar la salud y el cuerpo que Dios nos dio. Muchas veces no nos cuidamos. Bendiciones.
0: Tal vez haciendo alusión, ¿no?, de que yo pido que sane, pido que esto, pero no. Pues sí, cada quien, hay gente que sabe que tiene un diagnóstico de diabetes, por ejemplo, y sigue comiendo dulces, sigue comiendo carbohidratos de manera excesiva, en fin. Entonces es una responsabilidad personal. Orlando, tienes muchas preguntas, pero ya vamos al corte, ¿verdad?
2: Sí, vamos a hacer una pausa.
0: Regresamos muy pronto.
2: Después del corte continuamos siempre contigo.
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0: Normita Rivera Dan ya nos volvió a llamar para agradecer la orientación, para agradecer a la persona que tomó su mensaje. Dice: bendiciones a todos los que realizan el programa. Le mandamos un beso, un saludo con mucho cariño. Te recuerdo que estamos transmitiendo en vivo. Hoy es un programa especial de preguntas y respuestas. Llama al 55 55 41 43 19. También puedes utilizar el 800 00 274 34. No dejes de comunicarte. Le toca a usted, doctor.
1: Claro que sí, Orlando. Luz CR te pregunta: ¿el cero estrés provoca sueño y cómo se debe tomar? De antemano, gracias.
0: Sí, en algunos más, en algunos menos, en algunos nada. Es que es tan leve como un té. La cosa es que, a ver, mucha gente recomienda el té de pasiflorina, mucha gente recomienda el té de manzanilla, mucha gente recomienda el té de se me fue, ¿qué otros componentes trae? Pensé que me lo iban a poner. Unos toman el té de valeriana, otros toman el té de azares, otros el de tila. Este trae todo. Todo lo que acabo de mencionar lo trae ahí en conjunto. Entonces sí puede llegar a dar sueño, pero por eso se puede tomar de una a dos cápsulas, de una y hasta tres veces al día, para que lo contemples y veas cuál es el que te sirve. Aquí algo muy importante, doctora, ¿para qué lo queremos, no? Si es para dormir, pues sí puede ser un inductor del sueño. Si lo combino con mejorar mis hábitos, con hacer algo que me agote durante el día, etcétera. Pero si lo quiero, por ejemplo, para el sistema nervioso, a lo mejor puedo tomar Neurelaj, que también trae un poco de tumba vaquero. O si lo quiero por algún problema, alguna enfermedad del sistema nervioso, puedo sustituirlo por el ojo de gallina, que también es maravilloso. Ese se conoce como el árnica roja. Puede servir incluso en extremos como Parkinson. Es un relajante del sistema nervioso y no necesariamente da sueño, ¿verdad?
1: Orlando, rápidamente también, te pregunta Susana Contreras: ¿el guatecomate le podrá servir a una persona que fuma mucho el cigarro electrónico y frecuentemente tiene problemas de vías respiratorias?
0: El guatecomate siempre va a ser útil para el sistema respiratorio. Ya como tal, tendríamos que ver los casos específicos cuando hay que hacer una reparación de alguna zona específica. Recordemos que el sistema respiratorio empieza en la nariz y termina hasta la parte baja de los pulmones. Los pulmones pues tienen varios componentes: están las membranas pleurales, están los bronquios, los bronquiolos, hay que ver a qué nivel está el daño. Entonces el cigarro electrónico, el famoso vapeador, finalmente está inhalando, estás metiendo una especie de vapor, que no es vapor puro. El vapor de agua es finalmente agua en su estado de gas. Recordemos que el agua puede ser estado sólido, estado líquido, estado gaseoso. En cambio, el vapeador no, es un químico finalmente el que hace que se desprenda en una especie de humo. Y entonces va dañando al sistema respiratorio. Por supuesto, hay que dejar el vapeador, empezar por ahí y hacer ejercicios respiratorios. Le sugiero el oxigen. El oxigen, de veras que deberían de tenerlo todos, y sobre todo si tuvieron COVID, de veras. No tiene una idea de cómo les va a ayudar. Unas 10 gotitas, yo me tomo nada más 10 en la mañana. Cuando ya hay algún problema, una afectación, yo tengo una tía pues muy querida que la verdad nos dio un susto. Ella dice: yo me siento bien, pero le tomamos su oxigenación y tenía 80 y algo, 70 y algo. Dije: en la torre. Y pues empezamos a dar el oxígeno y resulta que ahora ya tiene 97, 98 de oxígeno. Entonces a todos nos ayuda sin darnos cuenta. La falta de oxigenación no duele.

0: 97, 98 de oxígeno. Entonces, a todos nos ayuda sin darnos cuenta. La falta de oxigenación no duele, no se siente nada, simplemente hay menos capacidad de razonamiento, de retención, de pensamiento, etcétera. ¿Por qué? Porque y hay cansancio, hay agotamiento, debilidad. ¿Por qué? Porque el cuerpo está tratando, es como los celulares, ¿no? Entran en modo de energía, de ahorro de energía. Igual el cuerpo no tiene suficiente oxígeno, entran en modo de ahorro de energía, claro. y todo se como que se calma. Entonces, que se tome su oxígeno, que se tome su cuatecomate, que deje el vapeador, y eso seguramente le va a ayudar, doctora.
1: Sin duda alguna, creo que ya se está prohibido, ¿no? Porque se han encontrado efectos colaterales muy, muy importantes.
0: De hecho, sí, ya está prohibido. Pues me toca a mí, doctora. Le voy a leer el caso muy triste, muy difícil, de una amiga que nos pide no dar su nombre. Y ella tiene a sus sobrinos, y estos sobrinos tienen dos hijitas. Bueno, pues resulta que ellos estaban en una fuerte discusión. A ver, se lo leo así textual. Doctora, buenos días, doctora Raquel. Usted es nuestro ángel en la familia. Por eso quiero pedirle unas palabras de aliento para mis sobrinos. Es anónima, por eso no voy a leer los nombres. Porque el sábado su hijita de 3 años se cayó por la ventana desde un segundo piso. No la alcanzaron a agarrar. La nena está hospitalizada y la tienen en un coma inducido. Pues es para que se desinflame el cerebro sin causar otro tipo de lesiones. Dice, pero gracias a Dios está con vida. La reportan muy delicada, pero sin embargo está estable. Sus papás y hermana se sienten muy culpables.
1: Claro, mira, en primera veamos qué lección tengo que aprender de esta situación. Recuerda que todo llega como lección o bendición. Y bueno, que está con vida, está estable, es tiempo de aprender y unir todos nuestros esfuerzos, nuestra oración, para que la chiquita se recupere y que salga adelante de esta situación. La culpa no nos conduce más que a mayor dolor y sufrimiento. Aprendamos, por favor, lo que se estaba haciendo, y que si había una discusión, que si se abre la ventana, habiendo una criaturita pequeña. En fin, todo lo que tengamos que aprender, corregir, prever, es la oportunidad. Pero unamos toda la fuerza, todo el amor, toda esta familia siempre contigo, la familia tuya, tus sobrinos, la nena mayorcita, pero la culpa no, porque ninguno fue con premeditación, alevosía y ventaja para ver cómo la nena se caía desde un segundo piso. Entonces, oremos mejor, la luz violeta primero, para consumir todo aquello que ha generado dolor, sufrimiento. Imaginar a la chiquita bañada en una luz verde esmeralda, que es la de la salud, dorada, que es la sabiduría divina para toda la familia, y luz rosa de amor, como una cascada de luz que les baña, y juntos, como lo que son una familia hermosa, abocarnos todos juntos para ver la recuperación de la chiquita y el gran aprendizaje que deja esta lección.
0: Qué difícil. Oiga, doctora, déjeme leer un agradecimiento que nos pide leer Alexis Maturano.
1: Por favor.
0: Que el otro día estábamos comentando que pues ya concluyó su carrera de arquitectura.
1: Sí.
0: Y entonces dice, buenos días, queridos doctores. Hoy pido cadena de oración, ya que el miércoles 2 de septiembre tengo mi examen profesional de arquitectura. Les pido por favor leer que doy las gracias a mi familia por apoyarme económicamente en pagar mis estudios y el material tan caro que me costaba. En especial a mi abuelita linda, mamá Luz, a mi tía Carmen por su ayuda quincenal que me da para mis materiales, y a mi chaparrita hermosa que es mi madre, Grisel, que aunque no tuviera dinero, ella lo sacaba de no sé dónde para darme para mis materiales. Ella es padre y madre que a sus 3 hijos ha sacado adelante desde que tengo uso de razón. Ella se desprende de todo por nosotros, en especial por pagar escuelas, ya que mi papá falleció en diciembre y aún así de atenderlo de un cáncer muy progresivo y agresivo.

0: recibo. Solo puedo decirles gracias, gracias, gracias. Yo sin mi abuelita, mamá Luz, o el apoyo económico de mi tía Carmen y mi mamá Grisel, no sé qué sería. Ahora, gracias a ellas, soy lo que soy. Gracias a ellas, Dios las bendiga.
1: Qué hermosa, a punto de culminar un sueño realizado como la familia hermosa que son, y tu gratitud es un peldaño infinito para tocar el corazón de Dios, el invocar a Dios para que en tu examen sea la sabiduría divina quien te guíe, y que el amor de Dios que les envuelve, la fuerza para salir adelante, y ya con ese título, ejercer tu carrera para darle vida a los sueños de Dios, construir casas, edificios, lo que Dios te ilumine, porque seguramente vas a ser una profesionista excelente para servir a la vida y darle gloria a Dios, porque has tenido el amor para valorar y agradecer el esfuerzo y el apoyo de una hermosa familia.
0: Hacemos una pausa.
1: Regresamos muy pronto.
0: Quédate con nosotros después del corte. Continuamos siempre contigo. 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

0: Y estamos de regreso. Continuamos. Te recuerdo nuestros teléfonos en el estudio: 55 55 41 43 19. También puedes utilizar el 800 00 274 34. No dejes de llamarnos, no dejes de hacer contacto con nosotros. Y continuamos con tus llamadas. Hoy tenemos un programa de preguntas y respuestas, tanto para la doctora como para tu servidor. Tú vas marcando la pauta con lo que nos estás platicando en estos teléfonos o bien en el chat del YouTube. Estamos leyéndote con mucha atención. Muchísimas gracias a todos de antemano. Y vamos con más amigos. Mamá de Mateo, Marisol, mamá de Mateo, ¿te puede servir mucho el árnica roja? Yo creo que más adelante me van a leer tu pregunta, pero te puede servir mucho el ojo de gallina. Te va a ayudar también a la distonía, va a ayudar en muchos sentidos. Hay mucha tensión nerviosa. Por eso te mandaron un medicamento fuerte, relajante. Ahorita que me la lean, te atiendo. Pero de entrada te recomiendo el árnica roja. Creo que te va a ser de mucha utilidad. Y bueno, pues vamos a continuar. Ya está aquí la doctora. Vamos a leerle a Roselena Díaz Marín. Dice, doctora Raquel, ¿cómo puedo visualizar y ayudar a mi hermana para que cambie su actitud? Siempre ha sido muy negativa en todo lo que pasa, lo que se hace, le busca lo malo. Siempre piensa que la gente está en contra de ella cuando no es así. Si la gente hace un comentario que no es para ella, de todos modos se pone el saco y piensa que lo dijeron por ella. Cuando pasa algo bueno, también le busca el lado malo.
1: ¡Qué barbaridad! Pero mira, lamentablemente una persona que ve el mundo así, desea Robert Anton Wilson, cada quien en su túnel de realidad. Yo lo que te sugiero es hacer oración por ella, cuando esté tranquila, decirle, a ver, manita, vamos a jugar a algo. Te propongo un juego. Tú ves ahí negro, gris. ¿Qué punto bueno le podrías encontrar a esta situación? Vamos a convertirnos en el abogado del diablo. Vamos a poner la situación X. Yo te voy a decir lo negativo que pudiera pasar y tú me vas a decir lo positivo que pudiera pasar en tal o cual situación. De alguna manera que se dé cuenta que hay diferentes maneras de percibir la realidad, pero que es muy diferente lo que se experimenta cuando percibes lo bueno que cuando estás percibiendo siempre lo malo. Pero si tú le dices que siempre está viendo lo malo, no estás más que reafirmando lo que pues ella en su infierno, en sus demonios interiores. Y oración, mandarle luz dorada, luz rosa de amor. Y así como juego, a ver qué tal, vamos a poner 3 o 4 situaciones. Yo veo el lado negativo y tú me vas a dar el lado positivo. Le va a costar mucho trabajo. Ver lo negativo a nadie nos cuesta trabajo, ¿eh? Pero ya cuando has tenido la experiencia de ver lo bueno, cuesta trabajo ver lo negativo también. Orlando.
0: Qué linda Lupita Medel, que pregunta si ya apareció el joven desaparecido. Douglas Ricardo Mafra Pérez se llama y lamentablemente no hay ninguna noticia al respecto. Y pues estamos al pendiente de que nos notifiquen. Por lo pronto tú tenlo en tus oraciones si eres tan amable.
1: Claro, donde quiera que se encuentre, la luz azul le cubre. Nuestra querida Flor Guadalupe Cruz dice, doctor, mi sobrina de 3 años en la noche llora mucho porque le duelen sus piernitas, ¿qué recomienda? Ella casi siempre anda sin zapatos, así la acostumbraron. Hace unos días tuvo calentura muy fuerte y lloraba mucho, y a veces no quiere comer.
0: Bueno, si la nena al día siguiente se levanta como si nada, y camina, corre, juega, es un dolor más común de lo que se imagina. Es el dolor del crecimiento. Ahora sí que cómo duele crecer. Es que es muy, imagínate, el hueso literalmente se rompe para dar cabida a más hueso. De ahí te explicas que vamos al hueso más grande del cuerpo humano, que es el fémur, el de la pierna, el del muslo. Ese, cuando el bebito nace, tendrá cuando mucho, en los más largos, 20 centímetros. Ese mismo bebé, cuando es adulto, ese fémur de 20 centímetros pasa hasta 50, 40, 50 centímetros, a veces más, depende la altura, ¿no?, de la persona.
1: Claro.
0: ¿De dónde salió ese huesito, ese que era un huesito chiquitito de 10 a 20 centímetros? ¿De dónde salió lo demás para engrosarlo y para alargarlo? Pues literalmente se va rompiendo el hueso para crecer. Ese dolor, bueno, ahí ya son cosas diferentes. Dice, no quiere comer, hay que checar mucho su crecimiento, hay que ver que esté bien vigilada, no la obliguen a comer, pero sí que vigilen que lo que coma sea muy nutritivo. Yo, el ejemplo que siempre les pongo, si en la misma sopita que le toca a la nena le agregan algo de verdura, una sopita de pasta, ¿no?, le agregan verdura y le agregan alguna proteína, que será una salchichita, un pollito deshebrado, ¿qué más puede ser? Jamón, huevo cocido, pues ya tiene un alimento completo. Lo poquito que coma, que esté muy rico y además la va a nutrir. Dele el Vitaforte del que hablábamos, una cucharada diaria en un licuado, que le va a encantar. Le va a encantar un vasito chico de leche con una cucharada del Vitaforte. Con eso sería suficiente, ¿eh? Pero le digo, lo pueden todavía mejorar agregándole, no sé, un pedazo de manzana, unas tres fresas o un medio plátano, alguna fruta que les guste, ¿qué más? Mango, guayaba, en fin. Todavía así mejoran el sabor, les va a gustar mucho a los niños. Ahora, si el dolor es persistente, doctor, y durante el día tiene un dolor específico en una zona, no en toda la pierna, en una zona, o cojea, entonces sí es necesario que vaya con el pediatra para que le haga los estudios pertinentes. Pero si es en las noches, porque sí dice, ¿verdad?, que en las noches.
1: En las noches.
0: Sí, es lo más común que se pueden imaginar. Hay niños que simplemente no le dan importancia, no es tan intenso, y hay niños que se concentran en el dolor y pues les espanta, y por eso es que llegan a llorar.
1: Sí, en el día también tiene el dolor.
0: Ahí les doy esos tips. Ahora, ¿qué pueden hacer para el dolorcito? Masajito, fomentitos calientes. Pueden hasta usar algún analgésico, pero pues yo soy de la idea de que si no es absolutamente necesario, mejor no, ¿verdad? Pero si es necesario, pueden usar este ibuprofeno en gotas, una gota por kilo más o menos. En fin, yo
1: los
0: creo que hay.
1: ¿No le puede servir también?
0: Pero poquito, poquito. Es que tiene que machaquen la tableta y que le den un poquito de Osozanz, doctora, porque tiene también glucosamina, que ella ya está fabricando mucha glucosamina. Creo que está muy chiquita para el Osozanz.
1: Ya. Hola, no, rápido, rápido. Cristina Sánchez se pregunta, ¿le diagnosticaron hipertiroidismo? ¿Puede seguir tomando el Cardo Mariano?
0: Sí, claro, de hecho le va a ayudar mucho. Ella ya debe de estar medicada. Cuando me dice que está diagnosticada, seguramente también debe de tener ya un tratamiento. Ese tratamiento se va a intensificar, le va a hacer como más provecho, doctora, que se tome su silimarina. Permítame leerle a nuestra querida Aris Moreno. Dice, doctor Orlando y mi muñequita Raquel, tengo distonía cervical. Estoy en tratamiento con mi neurólogo. Ya me aplicaron toxina botulínica. Finalmente toda, también la que me mencionas, las últimas, también es toxina botulínica. Dice, además me indicaron clonazepam. ¿Es realmente necesario tomarlo o existen alternativas más naturales que puedan ayudarme a controlar la tensión y los síntomas junto con mi tratamiento? ¿Ustedes qué me recomiendan? La verdad es que creo más en ustedes. Los saludo con todo mi amor, su amiga Marisol, mamá de Mateo.
1: Qué hermosa. Muchas gracias, pues, ¿qué le sugieres?
0: Definitivamente sí le sugeriría que se tome un suplemento, que el clonazepam lo deje para última opción, pero tampoco hay que tenerle temor, ¿verdad? Hay que...
1: Bien manejado, bien diagnosticado.
0: Exacto, puede tomarlo nada más en la noche, una dosis muy baja. No sé cuánto le hayan mandando, yo creo que 2 miligramos es más que suficiente, hasta 1 le quedaría muy bien. Y le había recomendado que se tome el ojo de gallina 3 veces al día. Puede, sabe qué, tomar una de ojo de gallina y una de neurorelaj, una de cada una, 3 veces al día. Y va a ayudarle a relajar mucho. Pero la parte psicológica creo que es importante, aunque ella no lo sienta, doctora.
1: Emociones, es que si hay algo ahí de preocupación, de angustia. Recuerda que la señal de estrés, por alguna preocupación, preocupación vamos a dejarlo así, porque el tiempo pasa muy a prisa, porque no he pagado eso, lo que sea, es una señal de alarma para el cerebro, y el cerebro envía los mediadores bioquímicos que nos preparan para la lucha y para la huida. Entonces, desde respirar conscientemente, bañarte en tu imaginación con luz dorada, luz rosa de amor, luz naranja de serenidad, ayuda muchísimo. Y la consulta psicológica siempre, siempre va a ser un gran apoyo. Orlando,
0: vamos a corte.
1: Ay, pues regresamos muy pronto.
0: Solo 10 segundos. Bueno, en 10 segundos le alcanzo a leer a María Juliana Aca Pérez. Dice: un saludo con mucho amor para los doctores que día a día nos enseñan, nos felicitan en cumpleaños, nos aconsejan por estar siempre con nosotros. Por tanto, muchas gracias. Que tengan un excelente inicio de semana y Dios me los bendiga a todos. Muchas gracias.
1: Qué hermosas palabras. Un abrazo con mucho amor también.
0: Pausa y continuamos. 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

0: Estamos de regreso, prácticamente llegando al final del programa, y Ani Quiñones dice: doctora, disculpe que moleste, pero le pido, ¿podría con su preciosa voz enviar unas palabras a mis primos Rigoberto Quiñones y Virgilia? Hace días que murió mi sobrina y están inconsolables aún. Por favor, doctora.
1: Con todo el amor, con todo el cariño. Recuerden que ante una pérdida de esa magnitud, bueno, el corazón se estremece, se fractura el alma, y hay que sacar todas las emociones, dejar que fluya el llanto, a veces el miedo, a veces la culpa, lo que sea. La culpa no hay que aceptarla, hay que aceptar el error, porque siempre nos llega la sensación, la certeza de que pudimos haber hecho algo más. Pero al dejar fluir las emociones y aceptar la tristeza, llorar lo que se tiene que llorar, llegamos a la aceptación de saber y sentir que si bien ese ser amado físicamente ya no está, espiritualmente, más cerquita que nunca, como ángel, como rayito de luz, no se quede en el dolor de la ausencia que grita la materia. Cerramos los ojos, revivimos ese rostro amado, dale un beso en la frente. Siente cómo te ves a ti. Le damos gracias por su presencia, por su vida en nuestra vida, y le damos gracias a Dios porque en este proceso de evolución y progreso hasta su corazón está bajo su cobijo, su amparo y protección. Y para los que le aman, paz en el corazón.
0: Y le pide Daniela Rodríguez: por favor, doctor, unas palabras de aliento a mis hijos José Manuel y Daniela Estefanía, que hoy es su regreso a clase, están muy nerviosos. Por favor, doctora. Y pues de una vez lo hacemos extensivo, si ahorita ya están en la escuela no nos están viendo, pero tú sí nos estás viendo, para que se los pongas más tarde o sepas qué decirles. Doctora, para todos los niños que hoy empezaron, que están empezando un ciclo escolar, que sienten ese nervio, ¿qué es lo que les puede decir?
1: Aquí está precisamente la oportunidad maravillosa de no caminar solos, de invocar la sabiduría divina y la protección de Dios en todo momento, porque quien hace oración, Orlando, está teniendo contacto con las frecuencias más encumbradas de la mente divina y viviendo en una dimensión diferente, muy lejos de la turbulencia, de la violencia que vivimos en una realidad exclusivamente material. Pues bendición para todos. Me preguntan, o sea, que Aurelia Orellano, que uso para no pintarme el cabello. Café con romero, laurel y clavos. Y es para favorecer, estimular el crecimiento, por lo menos que no se caiga el cabello. Yo por un problema de tiroides se cae, pero pues lo mantenemos así, bonito, digo bonito, yo porque los chuleo mucho, no por presumir y por creerme tal.
0: Se caía porque ya no se le cae, pero lamentablemente sí perdió mucho cabello en su tiempo, ¿no?
1: Así es, Orlando.
0: Les mando un abrazo y una pregunta: ¿cuándo van a volver a estar en stock el bloqueador solar y el suero de arroz? Pues es que están en stock, lo que pasa es que el proveedor no nos ha... me dicen que sí hay. Ahorita no, el suero de germen de arroz aparece agotado. Y el protector solar también. También, a ver, lo checamos. Ah, pero me dicen que en tienda en línea sí está agotado, porque ya hay muy poquitos, pero que físicamente sí debe de haber. Puede usted llamar y preguntar, cerciorarse de que hay, y si hay, pues se lo pueden activar para que lo compre, si es
1: Orlando,
0: que lo usa.
1: ¿Puedes
0: por
1: contestar
0: línea
1: rápidamente a Juanita Pérez? Dice: tengo 53 años, ¿me podrían explicar qué tan bueno es el fenogreco en la menopausia y si ustedes tienen algún producto para la menopausia? Gracias.
0: El fenogreco es muy bueno, pero para el estómago, para infecciones leves de vías respiratorias, para la menopausia como tal sería el FW. Ese sería el que les recomendaría y se va a sentir de maravilla. Dos después del desayuno son suficientes. Pues hasta aquí nuestra emisión, doctora. Quedaron muchas preguntas, pero no en saco roto. Esténse al pendiente, que pueden estar saliendo posteriormente. mente. Ahora, por lo pronto, les pido que nos acompañen para cerrar con broche de oro este programa. Con tus propias peticiones, con todo tu amor, inclúyete y sé parte de esto que es la cadena de oración.
1: Es el momento, bendito, bendito momento, de unir las manos en señal de invocación, para invocar tu nombre, tu luz, tu presencia bendita, y darte gracias, Señor, infinitas gracias, por el milagro de la vida y mi despertar de conciencia en ti. Gracias, porque eres la luz que alumbra nuestro camino, el perdón y la misericordia que nos libera de errores y caídas, el amor que cobija nuestros sueños y nos permite hacerlos realidad. Es el momento de pedir por tu necesidad especial, por tus seres queridos, por quien ha dejado este plano material para que encuentre en tu mano extendida un camino de luz, de amor hasta tu corazón, para sus deudos, paz y consuelo, y la certeza absoluta de saber y sentir que lo que se ama jamás, jamás se pierde. Con todo el amor e infinita gratitud, te pedimos por todos aquellos que te necesitan tanto y ni siquiera te buscan, por nuestros gobernantes y todos los gobernantes del mundo, por los que están sumergidos en la oscuridad de la inconsciencia, atrapados en violencia, mezquindad, egoísmo, soberbia, adicciones, relaciones dependientes, y todo aquello que nos aleja de ti. Te pedimos por los enfermos de cuerpo, de mente, de espíritu, por los que han perdido trabajo, por los que han tenido que cerrar empresas, cerrando fuentes de trabajo y clausurando sueños, por las empresas que siguen en pie, manteniendo fuentes de trabajo y el afán de servir a la vida. Sé su guía, protección y provisión. Te pedimos por los más pequeñitos e inocentes, por los animalitos de cielo, de mar, de tierra. Y mira, Señor, ante tantas necesidades, la más importante, que sea tu presencia bendita, luz, despertar de conciencia y tu voluntad divina la que se haga manifiesta en todo momento y en todo lugar. Y así en silencio, desde lo más profundo del corazón, te damos gracias, infinitas gracias, porque es promesa divina que aquello que se pidiera en oración con fe, podíamos dar gracias, porque ya ha sido concedido.

0: Así es como estamos llegando al final de esta emisión, doctora. Hoy nos despedimos.
1: Recuerda, hay preguntas, siempre hay respuesta. Escucha tu corazón. Hay que guardar silencio para escuchar la voz silenciosa de quien hizo cielo, mar y tierra y está siempre contigo.
0: Quédate con la Chicatana. A continuación ya llega Freddy Bedoya. Nosotros te esperamos mañana, de lunes a viernes, para ser más precisos, en punto de las 10 de la mañana, aquí en Radio Chapultepec. Tenemos una cita formal para recordarte que no estás sola, que no estás solo. Si tú nos lo permites, nosotros estaremos siempre.

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3: Lejos de malas noticias, este fin de semana la explanada de Jardín Cuitláhuac se llenó con alegría, nostalgia y vestidos de gala. No eran quinceañeras, sino mujeres adultas que volvieron simbólicamente a las 15 primaveras para celebrar una fiesta que muchas no tuvieron, en la gran plaza de la alcaldía de Iztapalapa. Unas 500 abuelas alegres, bajo la mirada curiosa de sus nietas y nietos, participaron en un evento sui generis, organizado para las quinceañeras de oro, una celebración colectiva en las que ellas fueron las estelares y que ojalá se extienda a otras alcaldías.
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si voy a trabajar. De hecho, ya iba a trabajar. Oiga, ya se nos fue el mes de agosto. Hoy es el último día del mes de agosto. Dios gracias, se nos fue el octavo. Ya se acabó. Nos adentramos al noveno, al 9 del 2026. Insisto, una vez que llega uno este mes, ya el año ya mingó. Ya mingó a su chadre. Ya se acabó el año. Ya llegó a su fin. Ya de aquí en adelante, a partir de mañana, todo se va a ir así, mire. Rapidísimo. Ya, mire, en un abrir y cerrar de ojos, ya estamos tramando pollo, oiga. Pavote gigante, un pavo mitarse relleno, sabroso, horneado en casa, a menos que lo lleve a la panadería de la colonia. O hay perdón, súper, ¿no? En el súper también te preparan la cena. Pero me ha tocado ver cada situación que digo, Neil, no se antoja, güey. Me dio la tos justo cuando entro al aire, qué mala onda. He visto que a veces llegan, hacen el pedido y cuando van a recogerlo, ay, permítame. Oiga, es que no está, se traspapé. Uy, no, güey, que te dejen sin cena de Navidad o de Año Nuevo, la neta, en él, güey. Y no están baratas, carnal, como para que se las regales así nomás de, ah, pues bueno, ni modo, gracias. Y ya te vas a tu casa, en él. No, carnal, así no funciona esta onda. Yo quiero mi cena, güey. O me das mi cena o aquí va a haber un borlote, carnal. Va a haber un show que no te la vas a acabar. Yo haría eso porque son muy broncudos. Ustedes, quién sabe. Pero bueno, arrancamos lunes 31 de agosto. Gracias, doctora Raquel Levinstein. Gracias, doctor Manuel Orlando. Gracias a Rafa y a Oscar. Me presento ante ustedes, muchachos. Mi nombre es Freddy Bedoya. Me dicen la chicatana. Dígame cómo se le dé la gana. Amenazo con regresar mañana. Cuídese, bye. Es que así me despido también, oiga, se me va la onda. Así arrancamos, señores. Tenemos tema, por supuesto que tenemos tema. ¿Y tienes fondo? Sí, es un fondo que ocupé el sábado, pero que voy a volver a tocar el mismo tema, pero de diferente visión. Un diferente enfoque. Alguien del que no hablan, pero existe. Entonces, ¿de qué va el fondo? De esto va el fondo. Usted me va a decir de qué vamos a hablar hoy lunes 31 de agosto. 12:04, son los Recoditos en Radio Chapultepec.

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escuchamos lo cantó la nueva onda de norteña, se llamó Dueles, Los Elegantes de Jerez con Sin Esencia y La Arrolladora Ya No Volverás. Estas dos canciones que acabamos de escuchar, la de Dueles, si no me equivoco, es de Jesse Joy, y la anterior Sin Esencia era o es de Octubre 12. ¿Alguien conoce Octubre 12? Luego por eso les cantan sus canciones. Espérate, Sin Esencia. Espérate, para que me crean, porque decir, no, ¿eso qué? Octubre 12. Son una chava y un chavo. Cantan increíble, la mera Netflix. Es esta. Déjame adelante. Y es de Espinoza Paz el tema, de hecho.

La cantó también Espinosa, pero no le pegó tanto. Y entonces estos chavos la cantaron y la pegaron en versión trova y tropical. De hecho, él la canta solo. No me acuerdo cómo se llama este chavo de octubre 12. Pero bueno, regresamos al tema, señoras y señores. Hay un punto en este regreso a clases, de eso vamos a platicar, en la que hoy muchos morrillos ya regresaron, primaria, secundaria, preparatoria, y creo que universidades ya habían regresado. Y algunas otras también volvieron. Y todos andamos viendo a los morritos, güey, que entraron a primero de secundaria, a primero de prepa, a primer grado de primaria, y uno los ve bien contentos, güey, y uno los ve bien bonitos, bien arregladitos. Pero ¿sabes de quién nadie habla, compadre? ¿Sabes de quién nadie comenta nada? Yo te voy a decir de quiénes. De las personas mayores que regresaron a la escuela. ¿Sabes lo complicado que es para una persona que ya tiene una estabilidad de cualquier cosa, güey? Ya tiene una familia, tiene un trabajo, tiene una responsabilidad y de repente decide regresar a la escuela. Y pasa, güey. Tienen que ver la película. Ah, ya me acordé qué película me dijo Gaby. Patch Adams. Es con Robin Williams. Déjame la busco. Patch Adams. Aquí está. Una

Déjame la busco. Patch Adams. Aquí está. Una película de mil no sé qué. Patch Adams. Y fue real, ¿verdad? Hunter Dorothy Patch Adams, mayormente conocido como el médico de la risoterapia. Estados Unidos, 28 de mayo de 1945. Un médico estadounidense, activista social, diplomático y escritor, fundó el Instituto Gesundheit en 1972. Cada año organiza un grupo de voluntarios a todo el mundo para viajar a distintos países vestidos de payasos. ¿Dónde está la película con Robin Williams? Película. Patch Adams es una película de 1998 protagonizada por Robin Williams. La película está basada en la historia de la vida del doctor Patch Adams y el libro Gesundheit, Goda de bla bla. Y la misma fue un éxito en taquilla, ganando un total más del doble de su presupuesto. ¿De qué va la película? Un señor que primero estaba en un luego les platico porque ya se me acabó el tiempo. Si no, no corto a la hora, mi hermano. 12 con 25, casi 26. Alberto Barros. Aquel viejo motel, qué bonita canción.

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El tema lo cantó el señor Alejandro Fernández, se llamó Mátalas, Alberto Barros, con aquel viejo motel. ¿Se acuerdan cuando las feministas querían cancelar esa canción? Que porque incitaba a no sé qué. Y todos así, no manches, neta. También gruesas, carnal. Bueno, estamos platicando acerca de los chavos y no tan chavos que regresaron a la escuela, güey. Que por azares del destino, cuando eran morrillos, que es la edad en la que uno va a la escuela, ¿no? Pues por X o por Y circunstancia, no llegaste a la prepa, o te quedaste en la prepa, no acabaste la secundaria, etcétera. Y entonces, de iniciativa propia, dicen, voy a regresar. Para empezar, si tú no eres de esos, no te burles de los que sí lo hacen. Que tú no te quieras acabar de preparar, eso no significa que los demás tampoco lo hagan. Hay una gran diferencia, güey, entre uno y otro. Hay mucha gente que decidió volver a estudiar, porque en el momento en el que estaba haciéndolo de chavo, pues no sé, güey, tuvo su primer hijo, tuvo que dejar la escuela, dedicarse a la familia, y ya que vio que sus niños ya salieron avante, entonces dice, ahora me toca a mí. Me toca a mí terminar lo que siempre he querido y voy a estudiar enfermería, mecánica, un curso si tú quieres, güey. Todo lo que se pueda aprender siempre será bienvenido. Hay gente que tuvo que trabajar a temprana edad, aunque no tuviera hijos ni nada, pero tuvo que trabajar, no se pudo dedicar a la escuela y decidió terminar o empezar a estudiar lo que siempre quiso, porque igual y de morrillo pues no latinó, güey. No, igual y alguien estudió para ser, no, licenciado, no, pon tú que enfermería. ¿Por qué? Porque su mamá era enfermera, güey. Y entonces los papás muchas veces quieren heredar ni siquiera el puesto, la escuela, güey. Entonces, si la mamá es enfermera, la hija también. Y es que si tú terminas enfermería, pues tengo más facilidad de moverte en donde yo estoy. Y el morro o la morra estudian en enfermería aun cuando no les llena. O se equivocan de carrera, estudian contaduría, y de repente ya en algunos años después, que ya están trabajando, etcétera, y dicen, creo que lo mío es la psicología, y regresan a la escuela. La neta, para ellos, me paro de pie y mire, aplausos, porque eso necesitó valentía, llegar a la conclusión y pasar de los dichos a los hechos. Eso merece todo mi respeto. Felicidades a los que volvieron a la escuela. Ahorita le seguimos. El señor Joan Sebastián se llama Secreto de Amor 1238.

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Eso que escuchamos lo cantó la señora Alicia Juárez. El tema se llamó El Peor de los Caminos. Momento de hacer cuentas. 10 minutos. Perfecto. Tenemos todavía un ratote para seguir platicando. Entonces, el día de hoy regresaron muchos morrillos a la escuela. Para los que tienen dudas, mañana sí hay clases, 1 de septiembre, sí es el día del informe, pero ya no se suspenden clases. Mañana sí va a haber clases en todas las escuelas, a no ser que alguna se ponga loca, ¿no? Pero pues la mayoría sí tendrán clases. Y el día de hoy, así como entran niños, también entran adultos que decidieron volver a la escuela, que algunos dijeron, sí regreso al aula, sí regresaré, compraré mis libretas y mi mochila, o iré con el portafolio de la empresa, o me iré con la bolsa del mandado, qué sé yo, güey. Y algunos que dijeron, lo voy a hacer en línea, que ahorita hay muchísima oportunidad de acabar una carrera en línea. No importa si eres chico, si estás grande, puedes terminarla en línea. Hay algunas universidades de paga y otras que son gratuitas, como las del gobierno. Está, por ejemplo, la Universidad Rosario Castellanos, que es completamente gratis, que te inscriben, te hacen tus módulos, hacen como una especie de examen a ver cómo andamos de los burro que estemos, y ya te dicen, ¿sabes qué? Sí, documentos tal día, bla, bla, bla, y listo, güey, le entras, no pagas nada, los profesores son certificados, está chido, la neta está muy chido, y tienes la oportunidad de terminar una carrera. Hay unas que son híbridas, hay unas que son en línea, unas que son presenciales, y pues puedes terminarlo, güey. El caso es de que tengas tiempo y tengas ganas, porque esto requiere de tiempo y ganas. Estamos bien casados con ideas romantizadas como el querer es poder, se tiene ganas para lo que se quiere. No, no siempre, güey. A veces la neta es de que el tiempo no alcanza. Por mucho que quieras hacer algo, si no tienes tiempo, pues no vas a poder. Y si te absorbe mucho que tienes el trabajo y que aparte tienes 2 trabajos, güey, cuidar a los morros. Y no, güey, también dedícate un tiempo a descansar. Entonces ahí sí tendrás que postergar la escuela hasta que saques a los morrillos. Pero si tienes chance, inviértelo. ¿En qué? En aprender. Todo lo que puedas aprender, que sea bienvenido. Está increíble, porque eso te nutre la cabeza, papá. Entonces, felicidades y enhorabuena a los que regresan a clases, sea de manera en línea o de manera presencial. Muchas felicidades y vamos con Tokio a terminar la carrera, muchachos. Me voy con música, Alfredo Oliva, se llama El Paciente, 12:49, 10 minutos, ya la 1.

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2: Lejos de malas noticias, este fin de semana la explanada de Jardín Cuitláhuac se llenó con alegría, nostalgia y vestidos de gala. No eran quinceañeras, sino mujeres adultas que volvieron simbólicamente a las 15 primaveras para celebrar una fiesta que muchas no tuvieron, en la gran plaza de la alcaldía de Iztapalapa. Unas 500 abuelas alegres, bajo la mirada curiosa de sus nietas y nietos, participaron en un evento sui generis, organizado para las quinceañeras de oro, una celebración colectiva en las que ellas fueron las estelares y que ojalá se extienda a otras alcaldías.
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Carlos León por amarte así, 1:05 p.m, platicando del regreso a clases de los niños y de los no tan niños. Cuando un adulto ya que tiene responsabilidades, que tiene cosas que hacer, que tiene un trabajo, que tiene una familia, decide regresar a la escuela, pues regresan completamente desencanchados, mi hermano. O sea, están acostumbrados a hacer siempre una labor, están como en su zona, güey, que es el trabajo, y de repente llegan a tomar clases y a veces les tocan maestros que son menores a ellos. Ahí hay como un choque generacional. Y entonces ellos adultos, no acostumbrados a recibir órdenes o instrucciones de un menor, les cuesta más trabajo, güey. Que están acostumbrados a hacer una labor en la que tal vez ocupan solamente la computadora, ocupan, no sé, el trabajo manual, por ejemplo, un albañil, y de repente regresan a tomar una clase y resulta que tienen que tomar apuntes. Ya no se acuerdan ni cómo se escribe. Tienen una pésima ortografía, una mala escritura, pues porque es algo que no han practicado, porque su trabajo es diferente. Y ahora tienen que regresar a las libretas, a los lápices, a las plumas, a hacer resúmenes, a leer libros. Está complicado. ¿Te das cuenta de lo difícil que puede llegar a ser para ellos volver a la escuela? Y que encima de todo eso, los principales haters que les nacen es la propia familia, güey. Que se burlan, que hacen escarnio, que no les dan ese voto de confianza, que no los apoyan. Y ahí van, nadando contra marea, mi hermano. En contraflujo, tratando de hacer algo de sus vidas, porque saben que el estudiar para muchos otros también pues les representa subir de nivel en el trabajo. Hay gente que está trabajando y le dijeron, pues no sé, el jefe les dijo, mira, si me entregas una carrera de esto, que ya lo sabes hacer, pero necesito un papel para respaldarte, te puedo ascender, te puedo subir de sueldo, te puedo subir de puesto y te va mejor. Entonces ya tienen que compaginar el trabajo con la escuela. Y está muy complicado. Y aún así lo logran. Y aún así hay gente que lo sigue haciendo. Que hoy muchos adultos regresan a clases. Después de muchos años de no tomar una sola clase, están regresando. Felicidades, la neta, felicidades. ¿Yo lo haría? Sí. Sí lo haría. Si es que es un crecimiento personal aparte. Me voy con Ya No Vuelvas, 1:08 en Radio Chapultepec.

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Héctor Montemayor con 4 motivos, Joaquín Guillén con Se vuelve pájaro y Didier con Ya no vuelvas. ¿Qué tema esto, hombre? Adultos regresando a la escuela. ¿Sabes las noches? Yo creo que hasta de insomnio, güey, de nervio, de todo, güey, por decir, regreso o no regreso, es una gran oportunidad. Volver a la escuela, tomarlo en línea, hacerlo híbrido. Híbrido es que tomes algunas clases en línea y otras tengan que ser presenciales. Y pues te haces un huequito en el tiempo, compadre. Te va a quedar menos tiempo para otras cosas, pero es un crecimiento personal y también puede ser un crecimiento laboral. ¿Quién te dice que no a los 30 regresas a la universidad, 35, 38 y te va bien, güey? Y encuentras el camino que desde un principio debías haber tomado y que el día de hoy Dios o quien sea que creas lo pone en tu camino para que lo culmines. Para que sientas que ahora sí llevas un rumbo y tienes un sentido. Que es ejercer esa carrera que hoy, con 30 y tantos años, con sentido, eliges. Que dices, me gusta, lo voy a intentar, lo voy a hacer real. Y hoy obviamente tienes otra conciencia, ¿no? Ya no es como de morrito que nada más te interesa el despapalle, te interesa cotorrear y vas a la escuela nomás con tus cuates. Y si quieres entras a clases y si no, no. Ahorita sí, ya lo haces con la intención de terminar la carrera, de aplicarte, de sacar muy buenas calificaciones, de aprender, de entender. Porque ahorita, antes pues de morro te obligaban a ir a la escuela. Igual tú no querías, pero allí ibas. Y ahorita ya tú elegiste la escuela, elegiste la carrera, pagas tus propios útiles, pagas tus cuadernos, tus plumas, tus lápices, investigas para tus propias tareas. Ahorita ya tienes más herramientas de las que teníamos antes. Hablamos, por ejemplo, del internet. O sea, tienes más cosas que hacer, tienes más cosas como herramienta para cursar. Me pone Ivette. Estuvo bien el regreso a clases. Mi hija ya quería entrar, pues ya extrañaba a sus amigos. Miren lo que te decíamos. Esperemos que sea excelente. Por ahora los libros de la SEP que entregaron me están gustando. Solo el levantarte temprano no me gusta. Y más el ya no poderte volver a dormir. Sí. Pero pues te queda mucho tiempo, ¿no? Tienes más chance. Creo. Pero pues ya volvieron. Uno los va a extrañar. El adulto que regresa a clases, pues ya no tiene tanto tiempo, güey. Tiene que aprovechar sus horas de comida en el trabajo o en la casa para ponerse a estudiar, para ver los videos, para documentarse, para investigar, porque ya como adulto ya no te quedas con lo que te enseñan, vas más allá y quieres saber más, y una cosa te lleva a otra, y tus calificaciones pues van a ir creciendo porque tienes la motivación de ti mismo de terminar esa carrera que sí te está gustando. ¡Qué bonito es esto! Mariachi Los Camperos, solo Dios, una con 24.

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Se fue el señor Javier Solís, el tema se llamó Sombras Nada Más en Radio Chapultepec. También escuchamos a Graciela Beltrán con Pa' Qué Volver y al señor Joan Sebastián con Experto en Fracasos. Momento de cerrar el tema. Hoy hablamos de el regreso a clases. El sábado fue el regreso a clases de los niños, de lo que se esperaban, cómo se les fue. Unas vacaciones muy largas, la neta, para los morros, pero aún más largas las vacaciones que un adulto pudo haber tomado antes de elegir volver a estudiar. Hablamos de una carrera, por ejemplo. Pero hay adultos que se acercan a Linnea a querer terminar la primaria, a querer terminar la secundaria, la prepa. Entonces está increíble. La neta es de que toda esa gente mayor que eligió terminar sus estudios, enhorabuena. No se dejen bajonear por nadie, ni por la esposa, ni por los hijos, ni por los vecinos, los amigos. Ahí te vas a dar cuenta quiénes son los chidos, quiénes son los auténticos, quiénes son los verdaderos. Los que se burlan o los que te apoyan. Los que te dicen, si necesitas algo, carnal, aquí andamos a la orden, güey. Lo que sea, güey. ¿Qué ocupas? Esos son los buenos amigos, los que en vez de bajonearte, te lo aplauden. ¿Han visto ese video del cuate que llega con sus compas después de comprar su primera moto? Llega con su moto y todo el mundo le aplaude, güey. Todos le aplauden y le toman fotos y lo abrazan y lo palmean. Porque la felicidad de un compa es nuestra felicidad propia. Imagínate, la felicidad de ti, tu felicidad tendría que ser la de tus amigos, la de tu familia y la de todos. Entonces, aguas con eso, disfruten sus clases, si ocupan algo, aquí andamos a la orden para el desorden y a darle, muchachos, que es mole de olla, ¿sale? Nos vamos con música. Jorge Mesa y su Tropicolombia. Está re buena esta. Escúchanos, quiero volar, 1:39.

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Ya nos vamos, señores. Gracias por acompañarnos. Excelente tarde para todos. Ya nos vamos. Ya se nubló el día bien feo, oiga. Yo que dije en la mañana que salí, dije, ah, está bien chido. Ni siquiera voy a llevar suéter ni chamarra. Y aquí andamos valiendo, oiga. Cuídense mucho, vaya a visitar a la jefita. Increíble que una jefita pueda cuidar 10 hijos y 10 hijos no puedan cuidar de una jefita. Yo soy Freddy Bedoya, me dicen la chicatana. Dígame cómo se le dé la gana. Amenazo con regresar mañana, ahora sí, en punto de las 12 y hasta las 2 de la tarde. Mientras tanto, me despido y me voy con música. El tema se llama Negrita. Lo cantan los Yes Yes. Con esto me despido diciéndote, por favor, cuídate y quédate en Radio Chapultepec. Hasta mañana.

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2: Lejos de malas noticias, este fin de semana la explanada de Jardín Cuitláhuac se llenó con alegría, nostalgia y vestidos de gala. No eran quinceañeras, sino mujeres adultas que volvieron simbólicamente a las 15 primaveras para celebrar una fiesta que muchas no tuvieron, en la gran plaza de la alcaldía de Iztapalapa. Unas 500 abuelas alegres, bajo la mirada curiosa de sus nietas y nietos, participaron en un evento sui generis, organizado para las quinceañeras de oro, una celebración colectiva en las que ellas fueron las estelares y que ojalá se extienda a otras alcaldías.
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5: A casi 3 años de que el juzgado 31 de lo civil ordenara la desocupación y entrega de su departamento en Amores 1871, Colonia Acacias, en la alcaldía Benito Juárez, Isabel Garza denunció que la misma autoridad jurisdiccional ha impedido ejecutar su propia sentencia. Por otro lado, el Tribunal de Disciplina Judicial abrió una investigación en contra de una juez quien presuntamente dio la calidad de víctima a un sujeto acusado de despojar un inmueble en el condominio Park Alamos, en la alcaldía Benito Juárez. ¿Qué protege tanto a los jueces que manipulan carpetas de investigación? ¿Por qué ese tipo de denuncias siguen siendo una constante? Y si es evidente, ¿por qué no se actúa ya con severidad? A la justicia hay que hacerle justicia, pues ya no puede estar tan degradada por parte de quienes están obligados en hacerla valer.
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2: A casi 3 años de que el juzgado 31 de lo civil ordenara la desocupación y entrega de su departamento en Amores 1871, Colonia Acacias, en la alcaldía Benito Juárez, Isabel Garza denunció que la misma autoridad jurisdiccional ha impedido ejecutar su propia sentencia. Por otro lado, el Tribunal de Disciplina Judicial abrió una investigación en contra de una juez quien presuntamente dio la calidad de víctima a un sujeto acusado de despojar un inmueble en el condominio Park Alamos, en la alcaldía Benito Juárez. ¿Qué protege tanto a los jueces que manipulan carpetas de investigación? ¿Por qué ese tipo de denuncias siguen siendo una constante? Y si es evidente, ¿por qué no se actúa ya con severidad? A la justicia hay que hacerle justicia, pues ya no puede estar tan degradada por parte de quienes están obligados en hacerla valer.
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0: Muy buenas tardes, ¿cómo están? ¡Qué gusto saludarlos! En este lunes 31 de agosto, inicio de semana.
1: ¡Oye, más!
0: Y además, último día del mes. Amigos míos, mañana le damos oficialmente.

estaremos hablando de las fiestas decembrinas. Pero por lo pronto, vamos a disfrutar este lunes como se debe, con mucha música, mucho ritmo y todo el sabor. Todo el sabor que tenemos preparado para ustedes. Arrancamos

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0: Estamos en vivo.
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0: Comenzamos, amigos míos. Acompáñenme en estas próximas dos horitas, recargadas de bastante música, ritmo y sabor. Yo soy Andy Jiménez. Les doy la más cordial de las bienvenidas a este su espacio de música tropical: cumbia, salsa, guaracha, son montuno, guajira, cumbia peruana, ecuatoriana, colombiana. Aquí hay variedad, aunque les pese el caldo. 4 de la tarde con 12 minutos. Arrancamos con Monguito, el único. Se llama y se titula Todo es

0: No le muevas al dial. Volvemos enseguida con más música, ritmo y sabor. El Guateque Salsero por 560 AM.
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0: Ya estamos de regreso. El Guateque Salsero con Andy Jiménez.
10: ¡Vacila los rumberos!
11: ¡Viene con las palmas, señores! ¡Viene!
10: Bueno, son las 4 de la tarde con 21 minutos. Apenas los primeros 20 minutos recargados de música, ritmo y sabor. Comienzo con los saludos 55 36 48 81 89 es la vía de comunicación oficial del Guateque Salcedo. 55 36 48 81 89. Saludos Andy. Saludos a la mejor estación de salsa del mundo mundial. Saludos al buen Jorgito, toda la familia López, la gente que nos acompaña desde Cuajisalsa, Cuajimalpa.
11: ¡Sigue la rumba!
10: Andy, muy buena tarde. Excelente inicio de semana tengas tú, todo tu equipo y todo el equipo de Radio Chapultepec y todos tus radioescuchas. Saludos a Laurita y para el buen Fidel. Saludos cordiales para ellos. Allá en la colonia Hidalgo. Muchas gracias, muchachos. Estamos arrancando en este lunes sabroso. Estamos arrancando la semana como se debe, con música, ritmo y sabor. Dice por acá, saludos al buen Huguito, para Pancho. Saludos cordiales para ellos, la gente que está trabajando en la competencia. Dice, saludos desde Limer. Bueno, dice por acá, saludos al buen Pepe, para Marco, para Giovanni. Ellos nos están sintonizando ahí en la Panti. Saludos hasta Pantitlán a toda la gente trabajadora que, bueno, pues se encuentra ahí en la zona oriente, ¿verdad? Saludos a toda la gente de la Pantitlán. Dice por acá, para Sonido Ritmo Son, Sonido Sonobombo, San Vicente Chicoluapan, ya reportándose con Andy Jiménez y el Guateque Salsero. Andy, hola, ya en sintonía, gozando de la mejor salsa del mundo. Muchas gracias, Ime Quintana. Ahorita la vamos a complacer. Ahorita voy a ir con un número más y de ahí nos vamos de lleno con las complacencias musicales la tarde de hoy. Bonita tarde, Andy Jiménez. Espero nos puedas complacer, por favorcito, a los exguardias del Hospital Conde de Valencia con el tema de El Buen Perdedor de la Orquesta Café. Gracias. Saludos al buen Paco. Saludos a la familia Morán, la gente de Tlalnepantla City. Saludos al buen Julio Nájera, Julito Mix, ya reportándose con nosotros. Saludos a Isaac, Ángel, Alberto, Angie. Saludos, Andy. La gente de La Forestal reportándose con Andy Jiménez y el Guateque Salcero. Muchas gracias, amigos míos. 4 de la tarde con 24 minutotes. Estamos arrancando, estamos iniciando la tarde de hoy. Estamos llenando esta tarde musical de buena vibra, sí señor. 4 de la tarde con 25, voy con Ray Palacio. Se llama y se titula Gracias amor, gracias cariño mío por lo vivido.
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conocida, Ime Quintana, mi guasancó, Nati y su orquesta. Las 4 de la tarde con 36 minutos, es así como comenzamos con las complacencias musicales la tarde de hoy.

0: es la agrupación del sonido 3, el número musical de A Oscuras. Complacido el buen Fabián y la gente que nos acompaña desde la colonia Doctores, a toda la familia Medina. Saludos cordiales para ellos. Son las 4 de la tarde con 46 minutos. Permítanme hacer una breve pausa y regresamos con más música, ritmo y sabor.
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2: A casi 3 años de que el juzgado 31 de lo civil ordenara la desocupación y entrega de su departamento en Amores 1871, Colonia Acacias, en la alcaldía Benito Juárez, Isabel Garza denunció que la misma autoridad jurisdiccional ha impedido ejecutar su propia sentencia. Por otro lado, el Tribunal de Disciplina Judicial abrió una investigación en contra de una juez quien presuntamente dio la calidad de víctima a un sujeto acusado de despojar un inmueble en el condominio Park Alamos, en la alcaldía Benito Juárez. ¿Qué protege tanto a los jueces que manipulan carpetas de investigación? ¿Por qué ese tipo de denuncias siguen siendo una constante? Y si es evidente, ¿por qué no se actúa ya con severidad? A la justicia hay que hacerle justicia, pues ya no puede estar tan degradada por parte de quienes están obligados en hacerla valer.
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0: Viene con las palmas, señores, viene.
1: Bueno, mis amigos, estamos en la segunda hora de este programa. Son las 5 de la tarde con 11 minutos. Saludos, Andy, ya llegando a escuchar el mejor programa de la radio a ritmo de salsa. Saludos desde el Estado de México, San Juan Ixtacala. Saludos al buen Peter, Israel, el buen Edu. Saludos al señor José Luis, la gente que nos acompaña desde San Juan Ixtacala. Saludos cordiales para ellos. Saludos para Leti, la familia Gutiérrez, su esposo Ivancito. Los soneros de Chalco, dice aquí. Saludos cordiales para ellos. Muchas gracias por estar en sintonía. Escuchamos mi rumbón a cargo de Ricky Campanelli. Con esto arrancamos, damos inicio a la segunda hora de este programa. Solo música seleccionada por parte de un servidor.
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1: Bueno, amigos míos, queremos recordarles que, bueno, faltan exactamente 13 días para vernos y disfrutar y gozar a ritmo de salsa el próximo 12 de septiembre. Ahí en el Salón Titanic estaremos llevando música, ritmo y sabor por parte de un servidor. Ve

o quinto año consecutivo de que, bueno, nos tome en cuenta. Gracias por hacernos parte de esa gran gozadera que se lleva a cabo cada año, festejando al señor Alfonso Castillo, mejor conocido como el famosísimo Morsa. Allá nos vemos próximo 12 de septiembre, Salón Titani. Bueno, dice por acá Andy, muy buena tarde en esta segunda hora, por favorcito, una salsa romántica. Saludos al buen Chava y la gente que nos acompaña desde la Agrícola Oriental. Muchas gracias. Saludos, Andy, para el buen Gil y la banda de La Pensil. Saludos cordiales para ellos. Andy, ¿puedes mandar un saludo, por favor, a mi bandita de Chalco? Saludos al buen Quique y al buen Johnny, el Coco y su sonido sabor matancero. Esa es una agrupación. Saludos para Sonido El Coco y su sabor matancero. Dice por acá, saludos a mi banda de antaño. Bueno, saludos cordiales al Til y la banda de La Pensil. Dice por acá, Andy, muy buena tarde, por favorcito, una cumbia. Saludos a la gente de la Ruta 18 allá en Contepec, Barrio Alto. Saludos desde la Cuba Chiquita, acá en el Cerro Mi Andy, escuchando muy buena música. Sí, señor. Para Sonido Perla Colombiana, Ciudad Neza. Saludos al buen Chalino. Bueno, 5 de la tarde con 15 minutotes. Antes de irnos a una breve pausa, viene más música, ritmo y sabor.

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8: Bueno, son las 5 de la tarde con 35 minutos. Queremos saludar a nada más y nada menos el buen Charlie, el Mamer, el Chavo, Gus Palomares, la gente de Cuautitlán Izcalli, la banda del Árbol, Unidad del Rosario ya reportándose con nosotros. Muchas gracias. Les enviamos un cordial saludote. Dice por acá, saludos al buen Martín, para Marquitos, Alberto y la señorita Ivonne, la gente que nos acompaña desde la colonia Centro. Saludos a la banda de Sunstar, trabajando también y escuchando el Guateque Salsero. Un guatecazo, por favor, mi Andy.
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8: Entramos a la recta final. Vienen los últimos temas. Ahorita voy a complacer a los guaracheros. La tarde de

costa de Colombia, sin decir adiós. Las 5 de la tarde ya con 40 minutos. Entramos a la recta final de este programa. Vienen los últimos 20 minutotes. De música, ritmo y sabor. Voy a complacer a los guaracheros. Ahorita voy con algo más de salsa romántica. Saludos a la linda y hermosa Vale, la gente del Molinito Naucalpan que nos está sintonizando. Muchas gracias. Complacidos a guarachar en este inicio de semana, en esta tarde de lunes, sabrosa y rica.

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linda y hermosa la melodía. Salsa romántica, romantisalsa. La orquesta Salsa Única. Porque esto es un amor de verano. 5 de la tarde con 51 minutos. Ya nos vamos, ya nos vamos, ya nos vamos.

Cerramos a ritmo de cumbia peruana. Y ahora sí bajamos la cortina y lo voy a hacer de una manera, bueno, en lo personal, fenomenal. Viene la orquesta Mulense, se llama Puede. Son las 5 de la tarde con 55 minutos. Y con esto cerramos. Y con esto les digo, tengan un excelente resto de tarde. Excelente nochecita. Yo soy Andy Jiménez. Mañana en punto de las 4 de la tarde, más

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2: A casi 3 años de que el juzgado 31 de lo civil ordenara la desocupación y entrega de su departamento en Amores 1871, Colonia Acacias, en la alcaldía Benito Juárez, Isabel Garza denunció que la misma autoridad jurisdiccional ha impedido ejecutar su propia sentencia. Por otro lado, el Tribunal de Disciplina Judicial abrió una investigación en contra de una juez quien presuntamente dio la calidad de víctima a un sujeto acusado de despojar un inmueble en el condominio Dominio Park Alamos, en la alcaldía Benito Juárez. ¿Qué protege tanto a los jueces que manipulan carpetas de investigación? ¿Por qué ese tipo de denuncias siguen siendo una constante? Y si es evidente, ¿por qué no se actúa ya con severidad? A la justicia hay que hacerle justicia, pues ya no puede estar tan degradada por parte de quienes están obligados en hacerla valer.
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